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0: Son las 8.
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1: Son las 9.
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0: buenas noches. Gracias por estar con nosotros un domingo más aquí en La Hora Nacional. Este espacio para enterarnos de lo que pasa en nuestro país, conocer historias de mexicanas y mexicanos talentosos y compartir información útil para toda la familia.
1: Hoy sabremos quiénes son los 7 semifinalistas en Estados Unidos del concurso México Canta, una iniciativa que impulsa la creación musical de nuestra comunidad migrante.
0: Les platicaremos qué se está haciendo en Morelos y Guerrero con la estrategia Atención a las Causas de la Violencia.
1: También hablaremos del plan de saneamiento de los ríos más contaminados del país y de las acciones que buscan devolverle bienestar a las comunidades.
0: Además, les contaremos cómo funciona el sistema de alerta temprana para lluvias, ciclones y huracanes. Es una herramienta del Sistema Meteorológico Nacional para la prevención y protección de la población.
1: En nuestros flashazos del bienestar, conoceremos el Plan Frijol, una estrategia para fortalecer la producción nacional de este cultivo tan importante para la dieta mexicana. Y además, en La Chilanguía, les traemos algunas de las opciones culturales de la Ciudad de México, una de las ciudades con mayor oferta artística del mundo.
0: Y en la música escucharemos a los primeros semifinalistas de México Canta y conoceremos parte de su trabajo sonoro. Cada canción nos enseña los estilos, influencias y propuestas de las nuevas generaciones de intérpretes y compositores mexicanos. Entonces, quédense con nosotros. La música cuenta historias y habla sobre raíces e identidad. Hoy vamos a conocer a 7 semifinalistas de México Canta 2 que viven en Estados Unidos, pero mantienen un vínculo fuerte con México a través de sus canciones.
1: En sus testimonios nos hablan de representar sus orígenes y el significado de ser parte de este concurso. Vamos a ver y escuchar la siguiente cápsula.
2: La música mexicana para mí es la mayor parte de mi identidad.
3: Creo que la música mexicana me hace como portar de una manera diferente. Tuve una pasión por la música que no podía ignorar.
4: Y ahorita me dedico a hacer música y trabajar en una bodega de cajas. La música es todo para mí, más la música mexicana, que es la que más me gusta.
5: Y yo creo que es muy lindo el sentir esa unión a través de música.
6: Sí siento que en México es más, mucho más pasión que en Estados Unidos, como cantan ese tipo de género, la verdad.
7: Es una bendición de Dios que me dio el salud y la vida para poder cantar y para poder cantar con la gente.
6: Mi recuerdo musical más temprano yo creo que ha de haber sido con mi abuelo, tocando piano de chiquita, cantando al lado de él.
8: Pues de verdad, la razón por qué yo apliqué al concurso de México Canta fue por la presidenta y el mensaje que ella está tratando de transmitir a los jóvenes.
9: Estoy muy contenta y muy emocionada de poder estar en México Canta 2026.
5: Me llamo Grecia Marín, tengo 25 años, este es Perris, California.
10: Hola a todos, me llamo Joshua Soto, tengo 18 años y yo soy un base barítono.
11: Hola, mi nombre es Tiffany Galaviz, tengo 24 años, soy de Los Ángeles, California.
12: Mi nombre es Lisandro, tengo 21 años, vivo en Portland, Oregon.
13: Mi nombre es Rosalba Valdés, yo soy cantante mexico-estadounidense de Chicago.
14: Mi nombre es Daniel Ochoa, vivo la mayoría del año en Chicago.
15: Me llamo Miranda González, soy cantante, me encanta la

0: Las canciones que vamos a escuchar nos presentan a las nuevas generaciones de intérpretes y compositores mexicanos.
1: Abrimos con Miranda González, cantante y compositora semifinalista de México Canta 2. Su propuesta mezcla sonidos contemporáneos con una interpretación muy personal. Vamos a escuchar The Reset.
2: Buenos días, señora presidenta. Me llamo Miranda González, soy de Castle Rock, Colorado, y voy a cantar la canción The Reset.

0: Seguimos con Lisandro Espinosa, semifinalista que trae una propuesta inspirada en las emociones cotidianas y la música regional contemporánea. Esta es la canción Pena de la Buena.
1: Me llamo Lisandro, soy de Portland, Oregon, y les voy a cantar un pedacito de mi canción Pena de la Buena.

0: cuando hablamos de seguridad también tenemos que hablar de prevención. Es muy importante atender las causas que pueden generar violencia desde su origen y trabajar directamente en las comunidades, especialmente con niñas, niños y jóvenes.
1: Porque construir la paz no significa nada más reaccionar ante los problemas, sino generar oportunidades. La estrategia Atención a las Causas que Generan la Violencia busca acercar educación, cultura, deporte, salud, capacitación y programas sociales para fortalecer el desarrollo de las juventudes.
0: Y hay ejemplos concretos de cómo se está trabajando en los estados. En Morelos, por ejemplo, más de 86,000 niñas, niños, jóvenes y personas adultas participaron en 275 jornadas por la paz.
1: En estas jornadas hubo talleres para prevenir el acoso, actividades culturales, murales comunitarios y acciones para recuperar espacios públicos. Además, se visitaron hogares en 16 colonias para identificar necesidades y canalizar a jóvenes en situación de vulnerabilidad.
0: También se hicieron 8 ferias de paz para acercar trámites y servicios a la población. Y en materia de coordinación, Morelos cuenta con una mesa estatal de paz y 5 mesas regionales, que han tenido más de 2,700 reuniones y alcanzado 1,040 acuerdos en materia de seguridad.
1: Para las juventudes, se impulsan proyectos como la construcción de 5 bachilleratos nacionales Margarita Maza y 2 centros comunitarios México Imparable. Estos están en Cuernavaca y Cuautla, con espacios deportivos, culturales y de atención en salud mental.
0: Y en Guerrero el trabajo se concentra en la montaña alta y baja, donde se mantiene una intervención integral en 19 comunidades de los municipios de Chilapa de Álvarez, Olinalá, Atlixtac y Zapotitlán de las Tablas.
1: Ahí participan 20 dependencias para llevar servicios médicos y psicosociales, fortalecer la infraestructura educativa y de salud y apoyar el campo e impulsar proyectos productivos.
0: Además, se le da atención especial a las y los jóvenes con programas de capacitación, educación y formación para el trabajo, porque generar oportunidades también es una forma de construir paz.
1: Así, la estrategia de atención a las causas que generan la violencia busca que las comunidades tengan más herramientas para salir adelante y que las juventudes encuentren caminos de desarrollo, bienestar y tranquilidad.
0: Cuidar nuestros recursos naturales es cuidar la salud, la biodiversidad y el futuro de las comunidades. Por eso existe el Plan de Saneamiento de los Ríos Atoyac, Tula y Lerma Santiago, una estrategia que busca recuperar estos ecosistemas.
1: Para entender cómo funciona este plan y cómo ayuda a la restauración ambiental, les traemos esta cápsula.
2: Durante décadas, muchos de los ríos más importantes de México dejaron de ser fuente de vida. El crecimiento urbano acelerado, las descargas sin tratamiento y la contaminación industrial deterioraron sus aguas, afectaron sus ecosistemas y pusieron en riesgo la salud, la seguridad y el derecho humano al agua y a un medio ambiente sano de millones de personas. Los ríos que antes unían comunidades, hoy, en muchos lugares, las separan. Hoy, por instrucción de la presidenta Claudia Sheinbaum, el gobierno de México ha tomado una decisión histórica.
3: Vamos a limpiar también y a sanear los ríos más contaminados del país.
2: El río Atoyac, que recorre Tlaxcala y Puebla. El río Tula, que atraviesa el estado de Hidalgo. Y el sistema Lerma Santiago, uno de los más extensos de México, que cruza 6 entidades y abastece de agua a millones de personas. Juntos, estos ríos atraviesan cientos de kilómetros de territorio, conectan ciudades, comunidades, industrias y zonas agrícolas. Recuperarlos es uno de los mayores desafíos ambientales de nuestro tiempo. Restaurar un río significa más que limpiar el agua. Significa recuperar ecosistemas, prevenir inundaciones, proteger la biodiversidad, mejorar la salud de las personas y devolver el espacio público a las comunidades. Por eso, el gobierno de México impulsa una estrategia integral que actúa sobre toda la cuenca y no solo sobre el cauce del río. Una estrategia que articula infraestructura de saneamiento, restauración ambiental, inspección y vigilancia, ordenamiento territorial, política pública, participación comunitaria y coordinación entre los 3 órdenes de gobierno. Porque la restauración de estos ríos no se logrará en meses. Es una tarea de largo aliento que requiere ciencia, inversión, voluntad política y el compromiso de toda la sociedad. Restaurar nuestros ríos es restaurar la vida.
0: El sistema de alerta temprana es una herramienta que informa a la población sobre fenómenos naturales como huracanes, lluvias intensas, incendios o sismos, para que las personas podamos actuar con anticipación.
1: Vamos a conocer más de este sistema de la Comisión Nacional del Agua, que ayuda a evitar catástrofes y a reducir riesgos.
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1: Ahora vamos a conocer la música de otra semifinalista de México Canta, en su segunda edición. Ella es Grecia Marín, que trae una propuesta musical con gran sensibilidad interpretativa. Vamos a escuchar Te Pedí.
6: Buenos días a todos.
7: Vamos a bailar.
6: Ah, claro que sí. Me llamo Grecia Marín, tengo 25 años, soy de Perris, California. Es un honor ser parte de México Canta, gracias por esta oportunidad. Y les voy a cantar un pedacito de Te Pedí.

0: También vamos a escuchar a Daniel Ochoa, cantante y compositor que combina influencias del regional mexicano con sonidos actuales. Esta canción es Dolor a Primera Vista.
1: Ya les va una canción que se llama Dolor a Primera Vista.

0: Gracias.
1: Y cerramos este bloque musical con Tiffany Galaviz, semifinalista que nos trae una interpretación con mucha personalidad y orgullo por sus raíces. Escuchemos Cosa Fina del País.
2: Buenos días a todos, mi nombre es Tiffany Galaviz, soy de Los Ángeles, California, y les voy a cantar mi canción que se llama Cosa Fina del País.

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1: Flashazos del bienestar.
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1: Flashazos del bienestar. 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
3: Ahora es momento de seguir con el talento de México Canta. Vamos a escuchar a Rosalba Valdés, semifinalista de este concurso, con una canción que se llama La Depre.
4: Buenos días, presidenta, ¿cómo está? Bien. Buenos días a todos, me llamo Rosalba Valdés, soy de Chicago, Illinois. Es un gran honor estar aquí y voy a cantar mi canción La Depre.

0: Seguimos con otra de las voces que forman parte de esta nueva generación de intérpretes. Él es Joshua Soto, semifinalista de México Canta, que nos presenta Terco Callejero.
1: Buenos días, secretaria de Cultura, y buenos días a todos ustedes. Me llamo Joshua Soto, soy de la ciudad de Nueva York, en el municipio del Bronx. Y con su permiso, presidenta, me gustaría cantarle un pedacito de mi canción Terco Callejero.

0: Deja entrar.
1: En México, desde hace 25 años, la Matatena, Asociación de Cine para Niñas y Niños, ha hecho un trabajo bien importante para acercar a niñas, niños y adolescentes al lenguaje del cine. Y esto no solo como espectadores, sino también como creadores que pueden transformar sus ideas en imágenes.
2: Así es, en sus talleres la Matatena ha trabajado con infancias de entre 6 y 14 años, incluyendo comunidades en situación vulnerable, promoviendo temas como los derechos de la niñez, la inclusión, la equidad de género y el cuidado del medio ambiente. Y hoy nos acompaña Lisette Cotera, integrante de la Matatena, Asociación de Cine para Niñas y Niños. Lisette, bienvenida a Hora Nacional.
3: Mucho gusto, buenas noches y muchísimas gracias por este espacio.
2: Gracias a ti por visitarnos.
1: Oye, platícanos un poquito de la Matatena. Hace ya muchos años se identificó una necesidad, pero ¿cómo se dieron cuenta que las infancias de México y las juventudes se podrían beneficiar de aprender un poquito sobre cómo se hace cine?
3: Pues mire, es una larga historia y fue algo fortuito y no. Acabamos de pasar 3 décadas y la semilla de todo el proyecto ha sido el Festival Internacional de Cine para Niños y No Tan Niños. El festival surge como una propuesta que continúa, donde nuestro trabajo ha sido el poder ofrecer una opción cinematográfica durante las vacaciones de verano. Que las niñas y los niños puedan ver un cine que no fácilmente llega a México. Empezamos primero con muy poquitos materiales y ahora pues es muy grato ver que la curaduría cada año pues es más vasta, que tenemos grandes materiales, largometrajes, cortos de ficción, animación, documentales, y también tenemos materiales realizados por niñas y niños. Entonces, la semilla del proyecto es el festival. Y 4 años después empezamos a diseñar y a implementar, no ha sido algo fácil, que era muy importante que las niñas y los niños participaran en el diseño de este proyecto, pero que participaran primero, que tuviéramos un jurado infantil, que creo que es fundamental,
1: claro,
3: en un festival. Y por otra parte también, nosotros seguimos creyendo a 30 años de distancia que si queremos impulsar que las niñas y los niños hagan cine, que conozcan sobre el lenguaje cinematográfico y colocar la semilla de cómo aquello que te imaginas le puedes dar vida a través del movimiento, pues las niñas y los niños también se merecen como un derecho cultural el poder ver, poder tener acceso a materiales cinematográficos, primero que apelen a su inteligencia, y que yo creo que lo que otorga el festival realmente es eso, ¿no? Una gran opción cinematográfica, porque hay unas grandes realizaciones, pero que también tienen un mensaje muy valioso. O sea, el cine te entretiene, pero el cine también es raíz y semilla.
2: Sí, fomenta, refleja, es raíz, semilla, claro, así
3: totalmente.
1: Es. Lisette, ¿cuáles son las redes de La Matatena para que la gente las pueda seguir?
3: www.lamatatena.org. Estamos en Facebook como La Matatena AC y en las redes nos encuentran en X y en Instagram, en La Matatena AC. En la página de La Matatena van a ver las programaciones, la sinopsis, de qué van las películas, para qué edades están dirigidas. Tenemos largometrajes, pero también tenemos programaciones que nosotros les llamamos híbridas, que son, se exhibe corto de ficción, animación, documental, y que aparte esas programaciones, cuando hablamos de la niñez, pues es que hay, ahora sí que los niños de la primera infancia, son muchas miradas que a la hora de programar tienes que cuidar lo que va para los niños de primera infancia, y que eso es un gran reto, como para los niños que están entre los 7, 8, 9 años, o para los preadolescentes que llegan hasta los 13 años.
1: Pues sí, qué chamba, pero muchas felicidades y que toda la gente esté pendiente de la programación del festival.
2: Pues muchísimas gracias por acompañarnos aquí en la Hora Nacional, te lo agradecemos muchísimo y un placer que nos acompañen, por favor, no se vayan.
3: Gracias.
1: La Ciudad de México tiene una riqueza cultural enorme. En la capital hay más de 170 museos, unos 300 teatros y muchos otros espacios importantes dedicados al cine y las artes.
2: Por eso en La Chilanguía les recomendamos lugares donde podemos escuchar nuevas historias, pasarla bien en familia y conocer distintas expresiones artísticas. Vamos a ver qué nos prepararon esta semana María Luisa Peralta y Orlando Abad.
4: Bienvenidas y bienvenidos.
0: bienvenidos a La Chilanguía. Si andas buscando plan para los próximos días en la Ciudad de México, aquí te compartimos algunas opciones culturales para todos los gustos.
4: ¿Y los de hoy, María Luisa, están?
5: Empezamos con música. El próximo 11 de agosto, la Orquesta de Cámara debutará en Casa Tlaxcala con un concierto gratis a las 6 de la tarde. La cita es en el centro, ahí en San Ildefonso número 40, en el Centro Histórico. Vayan en bici.
0: Oh, si lo tuyo es el teatro, no te puedes perder Django con la soga al cuello, una obra que con humor, música y títeres aborda temas como la depresión, la compasión y la amistad. Estará en temporada del 6 de agosto al 6 de septiembre en el Teatro Julio Castillo del Centro Cultural del Bosque, y acuérdense que los jueves está a $45.
5: También llega la temporada

0: Y así llegamos al final de la primera parte de este programa. Como hoy hablamos de las voces de México en la música, nos despedimos con una frase del escritor Octavio Paz. Pongan mucha atención. El mexicano no es una esencia, sino una historia.
1: Gracias por acompañarnos en La Hora Nacional con todas nuestras historias. Hoy le mandamos saludos a María Luisa Albores, Nancy Zúñiga, Alicia BFG, José Luis Hernández Álvarez y Gerardo Domínguez.
0: También a Blanca Estela Pérez Montaño y Elizabeth Martínez en la Ciudad de México, a las hermanas Pilar y Frances Zúñiga y para todas y todos los que nos siguen cada semana.
1: Si quieren estar en contacto con nosotros, nos encuentran en YouTube, Facebook, Instagram, TikTok, X y Spotify. Y apúntenle bien en el número 55-34-83-42-39.
0: Y si quieren, también nos pueden mandar un correo electrónico a la siguiente dirección: lahoranacional@segov.gov.mx.
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Hidalgo en la Hora Nacional. Conoce la grandeza de nuestro estado, rico en tradiciones, gastronomía y sitios espectaculares que se distinguen por la calidez de su gente.

0: Buenas noches, bienvenidos a Hidalgo en la Hora Nacional este domingo 2 de agosto del 2026. Les saluda Giselle Macías. Esta semana conoceremos la importancia de la lactancia materna, una práctica esencial para el bienestar de los bebés y las madres. La leche materna proporciona todos los nutrientes que un recién nacido necesita durante sus primeros meses de vida, además de fortalecer su sistema inmunológico y favorecer un crecimiento y desarrollo saludables. Están en Hidalgo en la Hora Nacional y aquí comenzamos.
1: Amigos, muy buenas noches, bienvenidos a Hidalgo en la Hora Nacional, Juan Carlos García Tenorio en la voz, y como siempre es un gusto saludarles. Este programa será muy especial ya que como estamos dentro de la Semana Mundial de la Lactancia Materna, vamos a tocar este tema que es realmente muy interesante. La Semana Mundial de la Lactancia Materna se celebra cada año del 1 al 7 de agosto. Es una campaña global coordinada por la Alianza Mundial Pro Lactancia Materna, la Organización Mundial de la Salud y UNICEF para proteger, promover y apoyar el derecho a amamantar, esto con el objetivo y enfoque de concientizar sobre la importancia de la leche materna para la salud infantil, así como apoyar a las madres en el hogar, los centros de salud y los lugares de trabajo a fomentar la lactancia materna exclusiva durante los primeros 6 meses de vida del bebé. La lactancia materna constituye uno de los fenómenos biológicos y evolutivos y sociales más determinantes para la supervivencia y el desarrollo de la especie humana. Lejos de ser un mero acto de alimentación o una respuesta instintiva automatizada, representa un sistema dinámico y asimétrico de comunicación biofísica, inmunológica y efectiva entre la madre y el lactante. A lo largo de la historia de la medicina y la antropología, la leche humana ha sido reconocida no solo como el nutriente ideal, sino como un tejido vivo, un fluido bioactivo con capacidades de adaptación epigenética y de programación metabólica a largo plazo. La Organización Mundial de la Salud y el Fondo de las Naciones Unidas para la Infancia, la UNICEF, postulan de manera inequívoca la recomendación de ofrecer lactancia materna exclusiva durante los primeros 6 meses de vida y de forma complementaria hasta los 2 años o más, según lo determine la madre y el lactante. Esta recomendación no responde a un capricho cultural, sino a la abrumadora evidencia científica que sitúa a la leche materna como el estándar de oro de la nutrición infantil, cuya ausencia se asocia con un incremento mesurable de la morbimortalidad neonatal infantil y materna. Serena Chávez, especialista en lactancia materna, nos platica por qué es tan importante la lactancia en los bebés.
2: También me gusta resumirlo en un término que se llama especificidad, porque la leche materna humana es leche de humanos para humanos. Es el único alimento hecho exactamente para nuestra especie, con las características que necesita nuestra especie. Okay. La leche de vaca es para vaquitas, las de changuitos para changuitos, la de cerditos para cerditos, la de humanos para humanos. Entonces, por el simple hecho de que es leche específica para humanos, es que es la mejor opción. Otro dato curioso para que sigas admirando la leche materna y de cualquier mamífero, es el único alimento que en un solo alimento tiene todo lo que un ser vivo necesita. Para que tú y yo tengamos todo lo que necesitamos, tenemos que tener una dieta variada, inocua, suficiente, equilibrada, etcétera. Comer muchas cosas. Para que un bebé menor de 6 meses tenga todo lo que necesita, solo necesita un alimento, que es leche. Y es el único alimento perfecto que tiene todo lo que un bebé necesita. Hoy se sabe que la leche materna está formada de 1800 diferentes elementos al menos. O sea, en la leche materna hay 1800 cosas mezcladas para hacer leche materna. Al menos son las que hasta ahora se han podido aislar. En la leche de fórmula solamente se han logrado entre 150 y 350 diferentes elementos. Entonces, por esa enorme diferencia, es que sabemos que es mucho mejor la leche materna y pues por esto, ¿no? Porque es el único alimento que le da a los bebés todo lo que necesita.
1: Ahora analicemos con más profundidad la anatomía y fisiología de la producción láctea con las transiciones bioquímicas y funcionales a través de las distintas fases como el calostro, la leche de transición y la leche madura, así como los múltiples beneficios que este proceso otorga tanto al neonato como a la madre.
2: Hay muchas cuestiones bioquímicas que explicar, pero en palabras simples, lo que le avisa al cerebro que tiene que desencadenar el proceso de producción de leche son 2 cosas. En el embarazo funciona de una forma y los primeros 2 días de vida de bebé de una forma, y durante la lactancia a partir del 2º o 3er día de vida de bebé tiene que ver con otro factor. ¿Qué factores durante el embarazo? Desde la semana 14 a 16 de embarazo más o menos, el cerebro de mamá sabe que está embarazada, sabe que ahí viene un bebé, gracias a las hormonas del embarazo. Estas hormonas le avisan al cerebro, oye, ahí viene un bebé, y entonces el cuerpo empieza a reproducir tejido mamario en el pecho, gracias a las hormonas del embarazo. Hay tres etapas en las que el pecho crece: durante la adolescencia, en el embarazo y los primeros días de lactancia. Entonces se reproduce tejido mamario y desde la semana 14 a 16 empieza a haber calostro. El calostro, que es la primera leche que tendrán disponibles los bebés cuando nazcan, se produce únicamente por estímulos hormonales del embarazo. Por eso es que toda mujer que haya estado embarazada, el 100% de las mujeres que han estado embarazadas y que han llegado a más allá de la semana 14 de embarazo, van a producir calostro para sus bebés, porque esa producción de leche está ligada a las hormonas del embarazo. Una vez que llegan los dos días de vida de bebé, ya nació bebé, le diste calostro, esta producción está ligada a las hormonas, a los dos días, tres, a veces hasta cinco, según la condición de cada mamá, llega un proceso que se llama galactogénesis 2, o sea, a lo que todos conocemos como la bajada de la leche o la subida de la leche. Este proceso sí está ligado al estímulo. Cada vez que bebé succiona, el cerebro entiende, bebé está comiendo, ahí desencadeno el proceso de producción. Así que esta segunda fase no está ligada a hormonas, sino a succión. Así es, a grandes rasgos, cómo se produce la leche. Si hablamos un poco más de qué hay en el pecho, bueno, en el pecho tenemos unidades formadoras de leche, son células que se llaman galactocitos, que se forman como si fueran una frambuesa. Igualitos son tus alvéolos, son las unidades que tienes en el pecho donde se forma leche. Cada bolita de la frambuesa es una célula que produce leche. Ya se cuenta que las células se comprimen y al centro de la frambuesa echan chorritos de leche. Y esos chorritos de leche salen por el conducto que llegan hasta el pezón y a la boquita de bebé.
1: Si en algún momento nos hemos preguntado de la diferencia entre el calostro y la leche materna, Serena Chávez nos explica.
2: El calostro no es la leche blanca, líquida y abundante que estamos acostumbradas a ver. El calostro es leche, pero no así como te la contaron. En realidad el calostro viene en pequeñísimas cantidades, apenas gotitas. Hoy se sabe que en una toma una mamá podría producir más o menos hasta 2.5 a 5 mililitros de calostro, o sea, media cucharita de postre a una cucharita de postre por cada toma de bebé. Esta leche además es súper pegajosa, como si fuera un líquido con mucho azúcar que incluso lo tocas y queda pegajoso en los dedos. Así, es muy brillante, ¿no? Cuando aprietas el pecho sale y brilla, refleja muchísimo la luz. Puede ser amarillento, puede ser café muy clarito, blanquecino muy clarito. Y hay veces que algunas mamás no lo vemos. Hay mamás que se aprietan el pecho y salen, pero hay mamás que nunca lo podemos ver, lo cual no quiere decir que no haya. Los bebés con la eficiencia de su boquita siempre lo obtienen. Así que sí, es muy diferente a la leche madura o a la leche de transición, la que aparece después. La que aparece después sí es como nos la enseñaron, blanca, líquida, abundante, aunque en realidad va mucho más allá de solo ser blanca, líquida y abundante. Puede ser amarilla, puede ser verdosa, azulada, rosita muy claro, puede verse muy transparente o muy concentrada, puede tener grasa arriba, también es muy cambiante, pero sí son dos tipos de leche muy diferentes. Una de las características importantes de la leche es que es cambiante según muchos factores. La edad gestacional, o sea, qué edad gestacional nació tu bebé, a las cuántas semanas nació tu bebé, tu leche va a ser diferente según a qué edad gestacional nació tu bebé. Si es niño o si es niña, también cambia la gracia de la leche, hay estudios que lo comprueban. También es diferente según la edad cronológica que tiene, 3 meses, 1 mes, 6 meses, 1 año, 2 años, 3 años, la leche siempre es diferente en sus composiciones. Tú estás enferma mientras estás dando pecho, tu leche se llena de anticuerpos y eso hace que la leche cambie de color. Pueden ir a internet a buscar leche materna en COVID y van a encontrar que durante la pandemia muchas mamás extraían leche, por ejemplo, hospitalizadas con COVID, y la leche estaba totalmente verde, como si lo hubieras mezclado con colorante, por los anticuerpos que generaba el cuerpo de mamá contra el COVID. Así que sí, si tú te estás enfermando, si bebé está enfermo, si hay cambios en el clima, si hace mucho calor, es cambiante.
3: Desde la perspectiva de la Organización Mundial de la Salud, OMS, la lactancia materna no es solo una opción de alimentación, sino una intervención de salud pública prioritaria y vital para garantizar la supervivencia, el crecimiento y el desarrollo óptimo de los niños y niñas a nivel mundial. Las pautas de la Organización Mundial de la Salud sobre la lactancia materna son: colocar al bebé al pecho dentro de la primera hora de vida. El calostro es considerado la primera inmunización del recién nacido. La lactancia materna exclusiva durante los primeros 6 meses de edad. Esto significa no dar agua, jugos, tés, fórmulas ni sólidos, únicamente leche materna. También alimentación complementaria. A partir de los 6 meses, se deben introducir alimentos sólidos e inocuos y mantener la lactancia junto con los alimentos complementarios hasta los 2 años de edad o más, según lo decidan las madres. El bebé debe alimentarse con la frecuencia que lo requiera, tanto de día como de noche, sin horarios rígidos, simplemente alimentarlo cuando tenga hambre. No se recomienda el uso de biberones, tetinas ni chupetes, ya que pueden alterar el patrón de succión natural. La Organización Mundial de la Salud, OMS, sugiere que las madres reciban apoyo y guía de expertos al menos 6 veces entre el embarazo y las semanas posteriores al parto. El objetivo es enseñarles a amamantar correctamente y ayudarles a resolver cualquier duda o dolor que surja. Los beneficios globales identificados por la OMS son: para el lactante, lo protege contra infecciones respiratorias y diarreas, reduce el riesgo de sobrepeso y obesidad en un 13% a largo plazo y disminuye la probabilidad de padecer diabetes tipo 2. Para la madre, reduce el riesgo de cáncer de mama y de ovarios, ayuda a espaciar los embarazos y favorece la recuperación uterina posparto. La Organización Mundial de la Salud exige que los gobiernos y las sociedades generen entornos aptos, seguros para la lactancia mediante regulación estricta, entornos laborales justos e iniciativas hospitalarias. La OMS y UNICEF recomiendan que la lactancia se mantenga durante los primeros 6 meses de vida y se sugiere que esta inicie en las primeras horas de vida después del parto, que sea libre de demanda y se evite el uso de fórmulas infantiles. La Semana Mundial de la Lactancia Materna se celebra del 1 al 7 de agosto. Esta campaña global fue establecida por la Organización Mundial de la Salud, OMS, y la UNICEF, junto a la Alianza Mundial Pro Lactancia Materna. Y su objetivo es promover este alimento como la mejor opción para los bebés y apoyar a las madres lactantes. Por su parte, la Secretaría de Salud de Hidalgo impulsa campañas de lactancia materna exclusiva durante los primeros 6 meses de vida. En Hidalgo, el consenso institucional, médico y social promueve activamente la lactancia materna como un derecho y pilar de salud pública. Se le considera el alimento ideal para los recién nacidos, protegiéndolos contra enfermedades y reduciendo la mortalidad neonatal.
1: El amamantamiento es un canal de comunicación único que crea una conexión profunda e irreversible entre la madre y el bebé. Pero ¿cómo es que el acto de amamantar fortalece esta relación desde una perspectiva biológica y emocional? Bueno, pues primero se crea un vínculo hormonal inmediato con la oxitocina, la llamada hormona del amor, y que se segrega masivamente durante la succión. Para la madre, reduce la ansiedad y fomenta también el apego. En el bebé, genera calma, seguridad y bienestar. El estímulo sensorial y apego seguro, contacto piel con piel. Además, regula la temperatura del bebé y el bebé identifica el olor materno. Con el contacto visual, refuerza la comunicación no verbal temprana y también alivia el dolor y el estrés infantil. Dentro de los beneficios psicológicos mutuos, ahí está la confianza materna, aumenta la seguridad en la crianza, reduce el riesgo de depresión posparto y la madre aprende a leer las señales del bebé, creando una rutina del refugio emocional. Escuchemos a Serena Chávez.
2: Hay muchos factores que hacen que haya más conexión, no más conexión, una conexión diferente, porque no es la única forma. Pero cuando nosotros, ahí va otro dato curioso de los que me encantan. Cuando te pegas a bebé al pecho, antes de eso, cuando los bebés llegan a este mundo, llegan muy inmaduros. Su vista es muy inmadura. Es un mito que ven blanco y negro, pero sí ven muy borroso porque su vista está inmadura. Se ha comprobado con algunos estudios que cuando cargas a bebé, la distancia que hay entre tu cara y sus ojos es de 30 centímetros, más o menos. Y hoy se sabe que los bebés ven de forma más nítida a 30 centímetros. La naturaleza no se equivoca. ¿Y qué tiene que ver con esto? Bueno, es que a través de la lactancia, los bebés pueden relacionarse con mamá y aprender muchísimas cosas que tienen que ver, por ejemplo, con el lenguaje no verbal, ¿no? Con los gestos que hacemos con la cara, cuando los observamos, cuando hablamos, cuando nos reímos, Y ellos quieren imitar también a través de cómo le hablo y cómo lo veo cuando está en el pecho. También tiene que ver con la contención. A los bebés les encanta sentirse apretaditos, porque en el útero venían bien apretaditos también. Entonces, cuando tú contienes con los brazos, tienen una sensación de relajación por la presión que hay de los brazos hacia bebé. El calor de tu cuerpo, el sonido del corazón, cuando están cargados y cerca de ti, se escucha tu corazón, que es un sonido que reconocen desde que estaban en el útero. Así que, como puedes ver, hay muchas cosas que engloban lactancia y apego. Por ejemplo, también las hormonas que se liberan. Los bebés en el pecho hacen dos tipos de succiones, succión nutritiva y succión no nutritiva. O sea, cuando come o, como dice la abuelita, cuando te usa de chupón. Cuando los bebés te usan de chupón, se liberan en su cuerpo hormonas que los ayudan a relajarse. Se llaman colecistoquininas. Son unas hormonas que los mantienen como adormilados, como sedados. No están ni dormidos ni despiertos. Y estas hormonas que generan que bebé esté más relajado también generan que haya más apego con mamá, porque la succión los relaja, la succión directamente en el pecho. Así que son muchos los factores que hacen que se fomente el apego de bebé con mamá.
3: La lactancia materna es uno de los procesos biológicos y afectivos más significativos en la crianza humana. A lo largo de las generaciones, este acto ha acumulado una gran cantidad de saberes populares, consejos familiares y tradiciones culturales. Sin embargo, no todas estas ideas tienen un sustento científico. La falta de información verídica y la proliferación de mitos urbanos generan dudas, culpa y ansiedad en las madres lactantes, lo que muchas veces provoca un abandono temprano de la lactancia. Para garantizar una experiencia exitosa y saludable, tanto para la madre como para el bebé, es indispensable contrastar las creencias populares con la evidencia clínica contemporánea. Uno de los mitos más arraigados se centra en la supuesta incapacidad física de algunas mujeres para producir suficiente leche. Es común escuchar la frase "no produzco suficiente leche" o "mi leche es de mala calidad, no llena al bebé". La realidad biológica es que la producción de leche humana se rige por un principio básico de oferta y demanda. A mayor succión y vaciado del pecho, mayor será la producción de leche. Salvo en casos médicos extremadamente raros e identificados, como la hipoplasia mamaria severa o ciertas alteraciones endocrinas no tratadas. Todas las mujeres tienen la capacidad anatómica y fisiológica de alimentar a sus hijos. Asimismo, no existe la leche delgada o sin nutrientes. La composición de la leche materna varía incluso durante una misma toma para adaptarse con precisión exacta a las necesidades de hidratación y nutrición del lactante. Otra creencia muy difundida es que la lactancia materna debe doler de forma natural, especialmente durante las primeras semanas. Este mito es peligroso porque normaliza el sufrimiento físico de la madre. La realidad es que la lactancia no debe causar dolor ni provocar grietas o sangrado en los pezones. Cuando se presenta dolor persistente, casi siempre es un indicador de un agarre incorrecto del bebé al pecho o de una postura inadecuada. Corregir la técnica de acoplamiento, asegurando que el bebé introduzca una buena parte de la areola en su boca y no solo el pezón, suele resolver la molestia de inmediato. Normalizar el dolor solo retrasa la búsqueda de asesoría profesional y pone en riesgo la continuidad de la alimentación exclusiva. El mito de que las madres lactantes deben seguir una dieta restrictiva y privarse de ciertos alimentos para evitar gases, cólicos o malestares en el bebé es otro obstáculo frecuente. Se suele prohibir el consumo de legumbres, lácteo, picante o alimentos fríos. La ciencia médica ha demostrado que la dieta de la madre debe ser simplemente balanceada, variada y saludable. Los nutrientes pasan a la sangre y luego a la leche, pero los gases intestinales de la madre no se transmiten al lactante. El sabor de la leche puede cambiar sutilmente según lo que consuma la madre, lo cual es beneficioso porque prepara al bebé para la introducción de la alimentación complementaria. Las únicas restricciones reales y estrictas corresponden al consumo de alcohol, tabaco y el exceso de cafeína. La lactancia materna es un proceso guiado por la demanda y la confianza del cuerpo. El tamaño del pecho no influye en la producción de leche, ni existen alimentos prohibidos para la madre. La clave del éxito radica en el apego frecuente y temprano del bebé. En el ámbito social y emocional, persiste la idea errónea de que amamantar a libre demanda vuelve a los bebés malcriados, dependientes o manipuladores. Algunas personas aconsejan establecer horarios rígidos cada 3 horas y limitar el tiempo en el pecho. La realidad dictada por la Organización Mundial de la Salud, OMS, es que la lactancia debe ser estrictamente a libre demanda, es decir, cada vez que el bebé lo requiera. El pecho materno no solo provee alimento físico, sino también regulación térmica, consuelo, seguridad emocional y alivio del dolor. Los bebés son neurológicamente inmaduros al nacer y necesitan el contacto estrecho para su correcto desarrollo psicoafectivo. Responder a su llamado fortalece un apego seguro. Finalmente, existen mitos relacionados con la salud de la madre, como la falsa creencia de que si la mujer se enferma de gripe, tos o infección estomacal, debe suspender inmediatamente la lactancia para no contagiar al hijo. La realidad es que para cuando la madre presenta los primeros síntomas de una enfermedad común, su cuerpo ya ha producido anticuerpos específicos para combatir ese patógeno. Y estos anticuerpos se transmiten directamente al bebé a través de la leche, protegiéndolo de un contagio o haciendo que la enfermedad sea mucho más leve. En conclusión, la lactancia materna es un proceso natural, pero que requiere de un entorno informativo y de apoyo. Desmitificar estas creencias basadas en el miedo o la desinformación permite a las madres vivir su lactancia con confianza, autonomía y bienestar, asegurando el mejor inicio de vida posible para sus hijos.
1: Definitivamente muy interesante lo que el día de hoy hemos aprendido acerca de la lactancia materna. Pero vamos a continuar con más aquí en Hidalgo en la Hora Nacional. Y ahora vamos a hablar de un producto que como mexicanos nos encanta y está casi en toda nuestra gastronomía. Y hablamos del aguacate. Y que el pasado 31 de julio se conmemoró el Día Internacional del Aguacate. Sí, escuchó muy bien, el Día Internacional del Aguacate. Esta fecha rinde homenaje a este fruto de origen mesoamericano, también conocido como el oro verde, por su gran valor nutricional e importancia cultural. El aguacate es un fruto milenario originario de Mesoamérica con registros de consumo de hace más de 10.000 años, cuyo significado cultural derivó del náhuatl aguacatl. Hoy en día es considerado el oro verde global, liderando la economía agrícola internacional con México a la cabeza como el mayor productor y exportador del planeta. El origen y la evolución de un fruto sobreviviente del árbol del aguacate pertenece a las familias de las lauráceas. Evolutivamente, se le cataloga como un anacronismo debido a que sus semillas gigantes dependían de la extinta megafauna del Pleistoceno, como fueron los perezosos gigantes terrestres para su dispersión. La intervención y selección humana en Mesoamérica, como evidencias claves halladas en las cuevas de Coxcatlán en Puebla, lograron rescatar y domesticar el fruto. Culturas como los olmecas, los mayas y los mexicas lo integraron no solo a su alimentación básica, sino también a su cosmología como símbolo de vida, fertilidad y potencia. Su ruta de Mesoamérica al Viejo Mundo se da durante la época del virreinato y la colonización. El fruto comenzó un lento viaje de expansión hacia Sudamérica y posteriormente cruzó el Atlántico hacia Europa y África mediante rutas comerciales españolas y portuguesas. Sin embargo, su consumo masivo contemporáneo despegó en el siglo XX gracias al surgimiento fortuito de la variedad Hass en California en la década de 1930, impulsada por el cartero Rudolf Hass, la cual conquistó los estándares comerciales por su durabilidad, textura cremosa y alto rendimiento aceitoso. Si analizamos el aguacate en el tablero geopolítico y económico global en la actualidad, podemos decir que el aguacate es visto a nivel mundial como un superalimento indispensable. El mercado global mueve miles de millones de dólares con una demanda desmedida liderada por Estados Unidos, seguidos por naciones de Europa y Asia como Francia y Japón. México concentra más del 30% de la producción global y cerca del 40% de las exportaciones mundiales, destacando las franjas productoras de Michoacán y de Jalisco. No obstante, este furor internacional ha traído consigo retos estructurales severos en las regiones productoras, tales como la presión sobre los recursos hídricos, el cambio del uso de suelo y los desafíos ambientales derivados del monocultivo extensivo. El recorrido del aguacate refleja una transición fascinante de ser un secreto sagrado de las civilizaciones mesoamericanas a convertirse en un monarca indiscutible de las tendencias gastronómicas globales. Su valor nutricional y su rentabilidad económica seguirán refrendiendo las cadenas de suministro agrícola internacional, obligando al mundo a replantear la sostenibilidad de este codiciado tesoro verde.
3: El consumir aguacate tiene grandes beneficios. Destaca por su densidad nutricional. A diferencia de la mayoría de las frutas, que se componen principalmente de carbohidratos, el aguacate es rico en grasas saludables. Una porción típica de 100 gramos de aguacate aporta aproximadamente 160 calorías, 15 gramos de grasas buenas y 9 gramos de carbohidratos, de los cuales 7 gramos son fibra dietética pura. No contiene colesterol ni sodio en forma natural. Su composición incluye alrededor de 15 nutrientes esenciales. Entre ellos destacan vitamina K, fundamental para la salud ósea y la coagulación sanguínea. Vitamina C y E, potentes antioxidantes que combaten los radicales libres, protegen las células del envejecimiento y benefician la salud de la piel y el cabello. Vitaminas del complejo B, incluyendo ácido fólico, vitamina B9, indispensable para el correcto funcionamiento del cerebro y el desarrollo celular. El aguacate aporta grasas monoinsaturadas que cuidan el corazón, es una excelente fuente de fibra y contiene más potasio que el plátano. También provee vitaminas E, C, K y ácido fólico, ayudando a reducir el colesterol malo y mejorar la absorción de nutrientes. Gracias a su alto contenido de fibra, el aguacate mejora la digestión, previene el estreñimiento y promueve la salud de la flora intestinal. Aunque es un alimento calórico, su combinación de grasas saludables y fibra produce una mayor sensación de saciedad. Esto puede resultar en un menor apetito durante el día y facilitar el control del peso corporal en el marco de una dieta equilibrada. El potasio es un mineral vital que la mayoría de las personas no consumen cantidades suficientes. El aguacate contiene más potasio que los plátanos, alrededor de 485 miligramos por cada 100 gramos. Un consumo adecuado de potasio ayuda a mantener niveles saludables de presión arterial, lo que reduce el riesgo de ataques cardíacos, accidentes cerebrovasculares e insuficiencia renal. Los aguacates no solo nutren el cuerpo, sino que también protegen la vista y el cerebro. Contienen altas cantidades de antioxidantes como la luteína y la zeaxantina, los cuales son fundamentales para la salud de los ojos y reducen drásticamente el riesgo de cataratas y degeneración macular. Además, su perfil nutricional apoya la función cognitiva y protege al cerebro de enfermedades neurodegenerativas. Algunos nutrientes son liposolubles, lo que significa que necesitan combinarse con grasas para que el cuerpo pueda aprovecharlos. Esto incluye la vitamina A, D, E y K, junto con antioxidantes como los carotenoides. Agregar aguacate o su aceite a las ensaladas o salsas no solo añade sabor, sino que puede multiplicar la capacidad del cuerpo para absorber estos importantes antioxidantes de otros alimentos. Frecuentemente, los nutriólogos sugieren porciones moderadas como medio aguacate al día para aprovechar sus nutrientes sin exceder las calorías. La Organización Mundial de la Salud, OMS, avala el consumo de aguacate como parte de una dieta sana.
1: Muchísimas gracias, mi querida Vania, y por supuesto yo el día de hoy sabemos mucho más acerca de esta Semana Mundial de la Lactancia Materna, que es primordial para los primeros meses de los bebés, pero por supuesto también aprendimos los grandes beneficios que tiene el poder recibir leche materna durante los primeros 6 meses de vida. Y también, bueno, pues hablamos de este maravilloso producto tan delicioso y que es básico en la comida de los mexicanos, en el guacamole, en las tortas, en las ensaladas, por todos lados, incluso hasta lo que es en la cosmetología, el aguacate mexicano orgullosamente. Y así llegamos a la parte final de esta media hora en Hidalgo en la Hora Nacional, invitándolos que nos escuchen la siguiente semana. Hasta la próxima.
0: Y así llegamos al final de nuestro programa. Les agradecemos mucho por habernos acompañado y los esperamos la próxima semana, aquí en Hidalgo en la Hora Nacional. Que tengan una excelente noche.
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6: Son las 11.
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18: Los pantalones de mezclilla son un clásico, pero no todos te ofrecen la misma calidad. Hoy te revelamos cuáles de los 30 modelos que analizamos son realmente los más duraderos.
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20: Revista del Consumidor.
19: ¿Sabes cómo surgió la mezclilla? Este tejido, conocido mundialmente como denim, toma su nombre de una ciudad al sur de Francia llamada Nimes, donde comenzó a fabricarse en el siglo XVI. Tradicionalmente, la mezclilla se fabrica con algodón tejido de sarga, que le da esas clásicas líneas diagonales y gran durabilidad.
18: Por eso, durante el siglo XIX, estos pantalones se popularizaron entre mineros y obreros que realizaban trabajos pesados. Con el tiempo, dejaron atrás las minas para conquistar
2: conquistar la cultura popular.
21: Y aunque hoy forma parte de la moda cotidiana, en años recientes, la industria textil ha buscado producir la mezclilla de manera más sostenible mediante tecnologías que reducen el consumo de agua, utilizan fibras recicladas y emplean procesos menos contaminantes. Gracias a ello, continúa siendo una prenda básica que ha acompañado a distintas generaciones durante más de un siglo.
2: Por eso el Laboratorio Nacional de Protección al Consumidor analizó su calidad, resistencia y durabilidad.
22: Hola, ¿qué tal? Soy el ingeniero Luis Armando Juárez Mendoza del área textil del Laboratorio Nacional de Protección al Consumidor, donde realizamos un estudio de calidad de pantalones de mezclilla para caballero. En esta ocasión analizamos 12 marcas con 30 modelos, de los cuales 13 son en 100% algodón y los 17 restantes fueron en mezcla de algodón con poliéster y elastano. Se realizaron los siguientes ensayos: información al consumidor, acabados, determinación de la masa por unidad de área, resistencia a la tracción, resistencia al rasgado, cambio dimensional, la determinación del torque y elasticidad o deformación del pantalón. Pero ¿qué les parece si vamos a ver los resultados de este estudio de calidad de pantalones de mezclilla?
21: Todos los modelos analizados cumplen con su información comercial, con su declaración de fibras y con su prueba de acabados. En el caso de los pantalones de tela 100% algodón,
2: en la prueba de durabilidad, un modelo de la marca Silver Plate calificó con excelencia.
21: Los 5 modelos que se encogieron ligeramente después de 3 ciclos de lavado son Cimarrón Jeans, Furor, Oji y 2 de Silver Plate. Ahora continuamos con los resultados para los 17 modelos fabricados con tela a base de mezcla de fibras. Al igual que en la categoría anterior, todos los modelos cumplen con su información comercial, con su declaración de fibras y obtuvieron una calificación de excelencia en la prueba de acabados.
2: En las pruebas de resistencia, 3 modelos destacaron como los más duraderos del análisis, uno de la marca Levi's y 2 de Oji.
21: Un modelo de la marca Lee y otro de Oji se encogieron ligeramente.
2: Respecto a la talla, estos modelos resultaron ser un poco más grandes de lo que indican en la etiqueta. 3 de la marca Oji, 1 de Members Mark, 1 de Furor, 1 de Big John y 1 de Silver Plate. Antes de comprar un pantalón de mezclilla, toma en cuenta las siguientes recomendaciones.
22: Es muy importante que al comprar un pantalón, tú lo laves, ya que todas las prendas, inclusive los pantalones de mezclilla, son lavados con colorantes. Estos colorantes llevan químicos que aún así, si la empresa no hace un lavado correcto, se van a quedar impregnados y cuando te lo pongas o coloques, ya que este producto va directamente a la piel, puede llegar a irritar. La diferencia en tallas que pueden presentar los diferentes tipos o cortes de los pantalones es precisamente debido a eso, al corte que cada diseñador de la marca presenta. Pero algo muy importante que debe respetar es la cintura. En la etiqueta te informa esa talla. Y el largo, hay algunos pantalones que tú vas a encontrar 34 por 32. El primer número te indica la talla, que es el contorno de la cintura, y el segundo número te indica la longitud del costado de la pierna. Si la mezclilla de tu pantalón es más gruesa o delgada, no es un indicativo de que va a resistir más o menos. Eso va a depender del gusto de la persona, pero el pantalón de mezclilla te va a ofrecer más resistencia si viene acompañado con poliéster, pero va a ser cuestión de gusto. Si quieren tener mayor información sobre el estudio de calidad de pantalones de mezclilla para caballero, consulten la revista del consumidor, ya sea impresa o digital.
23: Revista del consumidor.
21: Las vacaciones de verano son una oportunidad para descansar y convivir, pero también pueden convertirse en un gasto importante si no se planean con anticipación. Para que puedas disfrutar con tranquilidad, un paso importante es gestionar tus finanzas. Por eso, antes de armar las maletas, el primer paso es sentarte con lápiz y papel. Presta atención.
2: Lo primero que debes hacer es elaborar una lista de verificación que te ayude a definir las características de tu viaje. Esto te ayuda a organizarte y anticipar algunas necesidades, además de asegurar que la experiencia sea satisfactoria para todas y todos.
21: Una vez que tengas la lista, es recomendable elaborar un presupuesto. Contar con una estimación de gastos detallada para cada rubro de tus vacaciones, de acuerdo a tu capacidad económica, te ayudará a mantener el control y a tomar decisiones responsables.
2: Para que no se te escape nada, toma nota de los gastos claves que debes considerar para tu viaje. El transporte. Los costos varían dependiendo del medio de transporte que elijas para desplazarte. Si viajas en autobús o en avión, considera los boletos viaje redondo y los traslados al aeropuerto o terminal de autobuses.
21: Si viajas en auto, la plataforma Mapir traza tu ruta o rutas punto a punto de la Secretaría de infraestructura, comunicaciones y transportes puede ser muy útil, ya que te permite calcular con precisión el costo de las casetas, el consumo estimado de combustible y los tiempos reales de traslado en carretera. No te olvides de considerar los gastos de comida y bebida durante el traslado. Las paradas técnicas en la carretera o los antojos en el aeropuerto también suman.
0: También agrega el costo total de los días que te vas a hospedar en el destino.
21: Considera los desayunos, comidas y cenas durante el viaje.
0: Dependiendo del tipo de viaje que quieras hacer, pueden surgir otros gastos. Por ejemplo, si decides contratar algún tour, pagar alguna entrada a espectáculos y, por supuesto, las compras de regalos y recuerditos para la familia.
21: También es recomendable para cualquier trayecto contar con un seguro de viaje. Sin embargo, se vuelve indispensable si realizas viajes internacionales.
0: Es muy importante que tengas un fondo que puedas destinar para imprevistos. Más vale prevenir.
21: Está claro que para que las vacaciones sean un descanso y no un dolor de cabeza, la clave de todo está en planear. Por ejemplo, un tip buenísimo de seguridad es que si vas a usar tus tarjetas de débito o crédito, digitalizarlas en tu celular es más seguro para viajar.
0: Y es que dependiendo del plan que elijas, hay detalles que hacen toda la diferencia. Si tu destino es la playa, hay precios. No te vayas con la primera opción. Además de los paquetes todo incluido, busca alternativas más económicas. Y si puedes, aprovecha las temporadas de menor demanda turística. Tu bolsillo te lo va a agradecer. Y recuerda que es muy importante respetar las zonas protegidas.
21: Ahora, si lo tuyo es el turismo cultural y vas a visitar un pueblo mágico, puedes consultar el catálogo de los 177 pueblos mágicos que te permitirá investigar.

0: investigar la gastronomía y sus lugares más representativos para que no te pierdas de nada. Compara las líneas de transporte y reserva tu hospedaje y los recorridos con anticipación.
1: Ahora hablemos de cómo nos vamos a mover. Si viajas en automóvil, es indispensable hacer una revisión básica al vehículo antes de salir. Ya en camino, todas y todos deben viajar con el cinturón de seguridad y respetar los límites de velocidad y las señalizaciones. La seguridad es primero.
0: Si vas a viajar en autobús, tómate el tiempo de comparar las categorías y costos de las distintas líneas de autobuses para elegir la que más te convenga. Al subirte, conserva muy bien tu comprobante de equipaje y lleva un botiquín con medicamentos básicos.
1: Y finalmente, si viajas en avión, el secreto para ahorrar es comprar los boletos con anticipación. Al igual que en el autobús, guarda bien tus comprobantes de equipaje y mantén siempre a la mano tu identificación oficial y tu pase de abordar.
0: Ahora ya lo sabes, planear tus vacaciones es la forma más inteligente de divertirte. Prepara tu presupuesto y viaja seguro.
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0: Son las 6 en punto.
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Justin Bieber y Nicki Minaj nos da la bienvenida a esta nueva semana. Nos da la bienvenida también a agosto. Buenos días, Pachuca. Buenos días, mundo. Estamos ready para arrasar con esta semana. Pero iniciamos por lo primero, el primer día. Oye, si tú ya estás por acá en sintonía, hazte presente a través del 771-47-31957. Yo soy Daniela Sliquet, tu compañía de cachito, este pedacito de la mañana. Gracias, Sam, que estaba bien acomodada en el área de producción. Y juntas te acompañamos en esta mañana, aquí en el despertador de Radio Disney Pachuca. ¿Dónde toca despertar a muchas personas? Buenos días.

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Es la música de Shakira, se llama The Die, y lo escuchas aquí en el 95.7 en tu radio, justo cuando va arrancando la mañana. Buenos días, ¿cómo están? Venimos de un fin de semana, uy, delicioso, donde recargamos la pila. Al menos eso estoy pensando, ¿verdad? Que a veces uno también necesita un descanso del fin de semana. Pero sea como sea, lo padre es que tú ya estás por acá escuchando 95.7. Si te quieres manifestar, estamos al alcance de un WhatsApp. También para que nos cuentes qué tal amaneciste, qué tal dormiste, cómo estás. ¿Ya listo para el primer cafecito de la morning? Yo sé que sí, así que vente. Ya son las 6:18 y tengo que darte esta información, ¿vale? Hoy no circula, aplica para autos con engomado amarillo, terminación de placas 5 y 6, holograma 1 y 2. Eso ya sabes para que lo tengas en cuenta. Ahora vamos con la música de Chino y Nacho. Esto se llama Entrégame.

necesita para ganarle al sueño? Yo te diría una buena canción y por eso está sonando esto de BTS. También un deli cafecito, ¿por qué no? Para arrancar la mañana con algo calientito. Una sonrisa, uy, aunque sea en medio de un bostezo, queda perfecto, ¿vale? Va, sí, básicamente le ganamos al sueño. Gracias a quien ya nos acompaña de este lado. De por acá está nuestra querida Camin, que dice, buenos días, presente en sintonía. Así que se lleva el check. Y dice, comienzo mi día con esta frase. La única razón por la que hoy estoy de pie el día de hoy es porque Dios me ha dado su bendición. Muchísimas gracias por las bellas palabras, querida Cami. Que te vaya muy bien en este inicio de semana. También con nosotros está Meli, ya calentando los motores, arrancando sobre las cuatro morenazas. Moisés, un abrazo. Oscar, Daniel, ya nos estamos organizando para el cafecito. Elías, qué bueno que ya llegaste. Itzel nos dice, hola, estrellitas. La tierra les dice, hola. Ánimo, es inicio de semana. Que, pero haremos de todo y con la mejor actitud. Eso es todo. Muchísimas gracias, Itzel. También Dani dice, buenos días, feliz inicio de semana. Que toda la semana sea excelente para ti. Y vamos por ese cafecito. Oye, gracias por estar acá. Que también te vaya muy bonito, Dani. Un abrazo para el arranque y también más música. Porque de esta forma uno va espantando el sueño. Uno va ganando esta pequeña victoria que le dice ya. Ya desperté al fin. Vamos con algo de Shawn Mendes. Para ti, aquí en El Despertador de Radio Disney Pachuca. 6 de la mañana con 29 minutos. Buenos días.

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Viento a tu favor, es música de los Caligaris y lo escuchas en esta mañana aquí en el 95.7 de tu radio. Oigan, ya estamos armando el cafecito. Si tú quieres, es a través de tu conexión, pero recuerda, tienes que decir presente y en sintonía. Si tú quieres, 771-47-31-95.7. Y hay un momento muy curioso que pasa todas las mañanas, ¿se han dado cuenta? Dura apenas unos segundos, es cuando como que no quieres abrir los ojos. De repente llega a tu mente el 5 minutos más, el hoy no quiero, y si no voy. ¿A ti no te llegan estas preguntas? Si a ti no te llegan estas preguntas, vas por buen camino, ya, te vamos a pedir a ti un tip, un consejo. Pero si llega a pasarte esto, tengo que decirte que sí pasa, pero casi siempre ganas tú esa batalla. Te levantas, te pones guapo, guapa y sales a trabajar. Y aunque a veces parezca una rutina, en realidad este es un acto de valentía. Silenciosa, ¿vale? Como que no hace tanto ruido. Porque cada mañana que decides cumplir con tus responsabilidades, perseguir tus metas o sacar adelante a quienes amas, estás escribiendo una historia de esfuerzo que pocas veces se aplaude porque lo hacemos todos los días. Claro, habrá días en

0: Es que el café, haga más por ti que la motivación. Y está bien, no hace falta despertarse inspirado todos los días. Basta con despertarse dispuesto. Así que hoy vamos dispuestos, ya que hoy sea un excelente día. Te mando un abrazo nada más para el arranque. Y ahora sí, vamos a checar cómo está el clima de La Bella y Rosa.
1: ¿Cuántas veces el clima de la ciudad te ha agarrado desprevenido? 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
0: Parece ser que hoy tendremos lluvia débil con cielo parcialmente nuboso, con temperaturas alrededor de los 17 grados. Eso por la mañana. Por la tarde tendremos lluvia débil con cielo parcialmente nuboso también, pero la temperatura subirá a los 20 grados. Durante la noche habrá neblina con temperaturas cercanas a los 14 grados. Vientos del noroeste a lo largo del día con una velocidad media de unos 15 kilómetros por hora. La puesta del sol será a las 7:10, así que no te la puedes perder. Y todo esto te lo cuento para que no te sorprenda el día. Que tengas un excelente lunes.
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0: Hola Radio Disney. Este despertador es para toda la familia Arce. En este momento debemos ir saliendo de casa para ir al aeropuerto porque por fin nos vamos de viaje todos juntos. Queremos mandarles un saludo y queremos también acompañar nuestro viaje con esta canción.
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En este momento, cada uno de los integrantes de la familia Arce está ingresando su maleta a la camioneta. Están viendo que no se les olvide nada. Creo que ya llevan todo, ya hicieron varios checks. Efectivamente, lo llevan todo. Así que estamos aquí entregando este bonito despertador para desearles un excelente viaje, que disfruten mucho de cada momento. Gracias por hacernos parte de este despertador, que es bastante especial porque toda la familia se nos va de viaje. Van todos juntos, así que porfa, disfruten cada instante que estén por allá. Y también prométale al mar que van a regresar, porque así será. Gracias a Clau por ser la personita que se animó para dejar este despertador para todos ustedes. Y les mandamos muchos abrazos, ¿vale? Que tengan un buen trayecto, buen viaje, con cuidado. Se llevan unos snacks para ir comiendo ahorita en el camino, porque no. O se duermen un rato quienes puedan, ¿verdad? El conductor designado, claro que no se puede dormir. Gracias por estar acá una mañana más. Nosotros seguimos con más música. Llega esto de Moenia. Ya son las 6 de la mañana con 52. Buenos días.

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6: Son las 7.
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8: Hola Radio Disney, quiero pedirles una canción, se llama Girl Like Me.

Girl Like Me se llama esto que estás escuchando a través de 95.7 de tu radio. Son las 7:02. Buenos días. Ya solo una alarma. 1, 2, 3, 4, 5 veces. Oigan, ¿ustedes qué tipo de personas son? ¿Son del tipo de persona que con una alarma y ya están despiertos o incluso se despiertan antes que la alarma? ¿O serán más como su servidora que pongo 1, 2, 3, 4, 5 alarmas y todavía la pospongo y todavía digo 2 minutos más y otros 2 minutos más? Oigan, es que es toda una hazaña despertarse temprano los lunes y justo de eso vamos a platicar en este día, en este primer día de la semana. Así que porfa, manifiéstate a través de tu conexión. De este lado ya está nuestra querida Joana. Buenos días, dice good morning. Extra, extra, hoy será otro hermoso día, vaya que sí. Gracias también a Magdalena que inicia este inicio de semana con nosotros. Así que un abrazo para este primer arranque. Si tú ya estás por acá escuchando, venga, ya tienes la primera victoria del día, ¿eh? Sí. La segunda es un deli cafecito. La tercera es que escuches tu rola favorita al aire. Aquí en El Despertador de Radio Disney Pachuca. ¿Será que sí? Créeme que luego aquí sorprendemos. Así que tú sigues escuchando. ¿Quién sabe? Igual y tu rola favorita es esta de Martin Garrix y Ed Sheeran. Buenos días.

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0: ay, ay, se llama esta canción que escuchas aquí en el 95.7 de tu radio. Es música de Mami Ricky, 7 de la mañana con 15 minutos. Gracias a Fer que nos regala estas bellísimas palabras que dice, cada día es especial, hay que beneficiarse de la energía del sol, de las bendiciones del cielo y del viento que lleva oxígeno, respira felicidad y muestra tu sonrisa al mundo. Muchísimas gracias por ya acompañarnos en este pedacito de la mañana, querido Fer. Deseamos que tengas un excelente inicio de semana. 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
0: Suena increíble, así como esta canción que le pertenece a Gracie, se llama Malo Bien, 7 de la mañana.

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1: Hola, Radio Disney. Este despertador es para mi sobrino Gael, que hoy cumple años. Sigue soñando, sigue aprendiendo y nunca olvides lo mucho que te queremos. Recuerda que eres mi consentido. Te quiero mucho.
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0: La misión de esta mañana involucraba despertar a quien se ha ganado el título como el más consentido. Así que sí, estamos hablando de ti, Gael. Buenos días. Hoy que es tu cumpleaños, queremos que lo pases increíble y sabemos que tienes ya planeado todo un día espectacular. Así que muchas felicidades, oye, 11 años, no se cumplen todos los años. Así que disfruta mucho de todo lo que este año te va a traer a tu vida. Que sigas riendo, jugando, aprendiendo y sobre todo siendo este niño tan carismático que ya vimos, ya escuchamos que eres. Así que muchas felicidades, te mandamos muchos abrazos, un besazo y entronado. Y le quiere decir a Carmen que muchas gracias por este despertador, que se lució y que le gustó mucho, que la quiere muchísimo. Oigan, ya son las 7:24, ya despertamos a Gael y todavía nos faltan varias personitas. 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

Es la música de Ed Sheeran, se llama Shivers, y lo escuchas a través del 95.7 de tu radio, justo cuando el reloj nos da las 7:41. Y estos saludos son súper especiales para Jesús, para la familia, porque nos llevaron a Vallarta con ellos. Así que muchas gracias, y también nos mandó un cielo espectacular. Que les vaya increíble, disfruten mucho de estas vacaciones. Ross también dice buenos días, totalmente de acuerdo. Porque hoy queremos hacer varias peticiones para el lunes, le vamos a hacer casi como una carta. Entonces, si tú quieres manifestarte, estamos en el 771-4731-957. Porque hoy, aquí en la cabina, le vamos a decir que venimos en son de paz, ¿verdad? Para que no nos ponga tantas pruebas y así ya nosotros prometemos no quejarnos. Pero tú, ¿qué le vas a pedir al lunes? Manifiéstate a través de tu conexión. Porque ya es lunes, arrancamos una nueva semana, también un nuevo mes. Y para muchos es el día más complicado porque dejamos atrás el descanso y regresamos a la rutina, y a algunos nos cuesta más trabajo que a otros. Hay quienes batallan para levantarse temprano, otros sufren el tráfico, trabajo o simplemente con decirle adiós al fin de semana. Por eso queremos que hoy nos digas qué le vas a pedir a tu lunes en el 771-4731-957. Para que te manifiestes, hoy le pido al lunes que sea buena onda, ¿no? Yo le pediría eso, ¿tú qué le vas a pedir? Ahora vamos con la música de Kenia Oz aquí en El Despertador de Radio Disney Pachuca.

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Lo mejor del despertador de Radio Disney Pachuca es escuchar cómo cambia la voz al momento de que les decimos, oye, alguien que te quiere mucho te dejó una sorpresa en el 95.7. Uy, parece que irradian. Este fue el caso de nuestra querida Vane, que ya la despertamos, o bueno, ella ya estaba más que despierta. Pero ya estamos aquí para desearle un excelente cumpleaños. Que disfrutes mucho de este día, querida Vane. Te deseamos lo mejor. Ahorita que estábamos platicando con ella, nos dice que ya tiene el mejor regalo, que es su peque Iván. Está feliz de tenerlo en su vida y está feliz por haber recibido esta sorpresa, que es lo mejor que le ha pasado, el hecho de tenerlo en su vida. Así que un abrazo para los dos. Gracias, Iván, por confiar en nosotros, para ser tus cómplices, porque no es una tarea fácil, ¿eh? Así que nos sentimos sumamente honrados. Iván, disfruta mucho de este día, ¿vale? Gracias por estar acá. Gracias por acompañarnos en este pedacito de la mañana. Te mandamos un mega abrazo. Bueno, 2, 3, 4, 5, 6. Porque es tu cumpleaños. O sea que cosas grandiosas tienen que suceder hoy. Ya se dio una, pero espera que la vida te va a sorprender con más. Ya son las 7:53. Buenos días. Para ti que también quieres un despertador. Oye, estamos contigo a través de tu conexión. Solo son de lunes a viernes y se agendan un día antes. Si tú quieres agendar el tuyo, solo es necesario que nos mandes, ya sabes, un mensajito en el 771-47-31-957. Y también para que nos digas qué le vas a pedir hoy al lunes. Le estamos haciendo toda una carta. Gracias a Doris, que ya se manifestó. Dice, yo le pediría al lunes que fuera viernes. Buenos días, gracias por estar acá, Doris. Ay, estaría bueno, ¿no? Onésimo Juan dice, yo le pido mucho trabajo, mucho billete y mucha salud. Que así se arme para este lunes. Gracias por estar con nosotros. Mari también dice, buenos días, que tengan un bonito lunes. ¿Tú qué le vas a pedir al lunes? Manifiéstate, 771-4731-957. Y seguimos con más música a través de tu radio.

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7: Son las 8.
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8: Disney, ¿me podrían por favor poner la canción de Taylor Swift? Gracias, saludos.

I knew you, suena a través del 95.7 de tu radio. Ya no son las 8 de la mañana con 4 minutos y le estamos haciendo toda una lista de peticiones al lunes. ¿Tú qué le vas a pedir? Eres súper bienvenido, bienvenida en el 771-4731-957. Yo soy Daniela Slique, tu compañía, este cachito, este pedacito de la mañana en el que le pedimos cosas al lunes y a ver, en una de esas, quién sabe. Bien dicen por ahí que tú pide y la vida os dará. Y yo creo en eso. Vamos con este que se llama De ti me enamoré.

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Es la música de Bruno Mars y Man Just Might, 8:17 a.m. Y aunque a muchos, pues como quisiéramos brincar del domingo al martes, los lunes también tienen algo positivo. Son el inicio de una nueva semana y representan una oportunidad para volver a empezar. Hay quienes aprovechan este día para organizar pendientes, fijarse metas, comenzar nuevos hábitos. Incluso los psicólogos recomiendan no llenar el lunes de actividades desde muy temprano porque eso puede aumentar la sensación de estrés. Básicamente, los psicólogos están diciendo, llévate el lunes más tranquilo. Un consejo sencillo es preparar desde la noche del domingo la ropa, la mochila o incluso también, si puedes, el desayuno. Parece un detalle pequeño, pero ayuda a que la mañana sea mucho más tranquila. No, hombre, ya vas a tener todo listo, ya no te vas a estresar tanto. Ahora, te toca a ti decirnos, si tuvieras el chance de pedirle un deseo al lunes, ¿qué le pedirías? Hoy le pido al lunes que en el 771-47-31-957 te puedes manifestar en esta mañana para que tengas un grandioso día. Ah, porque también ese es el secreto para tener un grandioso día, manifestarse en tu conexión, sí. En el 771-47-31-957. Para que hoy te unas a esta lista de peticiones que le tenemos para este lunes. Por ejemplo, hoy le pido al lunes que no venga con tantas prisas. Ay, porque a veces quiere ir súper mega rápido. O que sea buena onda. A lo mejor hay que pedirle al lunes que nos sorprenda, pero para bien. Ahora vamos con la música de Sam Smith.

Ya son las 8:25. Y es la música de Harry Styles a través del despertador de Radio Disney Pachuca. Y no sé si te enteraste, pero aquí yo te lo voy a contar, que Harry Styles se cayó en uno de sus conciertos. Y déjame decirte que eso solo nos demuestra, número uno, que importa, que caerse igual y no pasa nada. Uno puede aprender a caer con estilo y luego levantarse y seguir. Así que gracias, Harry, por esta gran enseñanza. Yo te dejo con su música. Se llama American Girls y lo escuchas en el 95.7.

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1: Hola Radio Disney, saludos. En esta ocasión estamos felicitando a mi hermano, a mi bro, Iván, que el día 1 de agosto fue su cumpleaños. Sabes que cuentas conmigo, bro, para lo que necesites, a pesar de la distancia. Te mando un fuerte abrazo. Espero te lo hayas pasado en compañía de tus seres más queridos. Estoy hablando de tu familia, de tu esposa, de tus hijos. Deseando que sigas cumpliendo muchos, muchos, muchos años más. ¡Felicidades!
0: ¿Alguien que te quiere? Te dejó esta nota de voz.

0: Es mi persona favorita, música de Río Roma, que es parte de este bellísimo despertador dedicado especialmente para ti, Iván, para celebrar tu vida. Celebrar también cada uno de tus logros, y creo que los cumpleaños también pueden funcionar para dar como este agradecimiento a la vida por todo lo que ha llegado, todo lo bonito que ha llegado a tu vida, tu familia, tu trabajo, el seres increíbles como Migue, que en este momento está deseándote un feliz cumpleaños. A pesar de que ya pasó, ¿verdad? Pero aquí creemos que eso no importa. El chiste es que tú celebres a lo grande, y esperemos que haya sido esta celebración de este fin de semana. Así que te mandamos muchos abrazos, que sigas cumpliendo muchos, pero muchos más años, y te deseamos lo mejor de lo mejor, ¿vale? Ya son las 8 de la mañana con 32 minutos y nosotros seguimos despertando a más personas. Sí, porque tú puedes despertar a tu persona favorita. ¿Qué tienes que hacer? Mandarnos su WhatsApp. Listo, así de fácil. En el 771-47-31-957. 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

0: Lo poco que yo quiero suena aquí en el 95.7 de tu radio a las 8:46 de la morning, que ya de seguro ya estás en la ofi, o quizás si ya estás saliendo de casa, te estás preparando para ir a correr, vamos por medio maratón, el maratón completo, va. Sea lo que sea, gracias por dejar que te acompañemos en esta mañana. Y hoy estamos haciendo una petición larga, larga, larga para el lunes. Imagínate que por un momento el lunes nos puede conceder un deseo. ¿Tú qué le pedirías? Manifiéstate en el 771-4731-957. De este lado tenemos a Dani.
1: Hoy le pedimos al lunes que nos llene de paz, sabiduría, salud y prosperidad para todos los que nos rodean.
0: Ah, muchas gracias, Dani, qué bello, sí es cierto, deseamos que se haga eso realidad. También Joana coincide contigo porque dice, le pedimos que sea próspero, abundante, exitoso para mis amigos, para mi familia. Ay, hasta nos incluye, muchas gracias, oye. Ay, nos sentimos muy felices y honradas. Gracias por eso, Joana, te mandamos un abrazo. Esperamos que justo así sea este lunes. ¿A poco no, Onísimo Juan? ¿Tú qué le vas a pedir?
2: Salud y billeye, que las carteras no cierren.
0: Por favor. Billeye sobre todo. Oigan, pues ustedes pídanle al lunes en el 771-47-31-957 y ahí te va un dato que a lo mejor no pediste, pero que yo te voy a compartir justo en este pedacito de la mañana. Aunque muchos pensamos que el lunes es el día más pesado, diversos estudios sobre productividad señalan que muchas personas comienzan a recuperar su ritmo conforme avanza la mañana. Es decir, las primeras horas, híjole, son las más difíciles. Pero después nuestro cuerpo y nuestra mente como que se vuelven a adaptar, vuelven a entrar en modo de trabajo. Así que si todavía tienes sueño o te cuesta arrancar este lunes, tranquilo, tranquila, no eres el único, no estás sola. Un buen desayuno, hidratarte y moverte un poco puede ayudarte a sentirte con más energía. Sacude el cuerpo, ¿vale? Y si pudieras, ya sabes, pedir un deseo, ¿qué le pedirías al lunes? 771-47-31-957. Y vamos con la música de las Hash. 8:48.

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1: Buenos días, Radio Disney. Quiero mandarle un saludo y un fuerte abrazo a la distancia a mi abuelita Josefina. Gracias por todo lo que haces por mí. Eres mi otra madre. Te amo mucho, abuelita.
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0: Josefina ya lleva un ratito despierta y es que se batalló. A pesar de que ya está despierta, se batalló para entregar ese despertador porque el celular andaba un tanto escondido. La buena noticia es que ya después de un rato se encontró. Y ahora enos aquí, Josefina, lo demás es historia. Te deseamos un excelente día. Que lo pases muy bonito, que este lunes te traiga cosas bellas, un desayuno delicioso, una vista espectacular y también la motivación para hacer algo diferente, para hoy romper la rutina. Tú dirás con qué, ¿vale? Y ya después nos cuentas qué tal te fue, que yo sé que te va a ir súper bien. Y le quiero agradecer a Carlos por siempre estar ahí, por acordarse de ella y por dejarle este despertador con esa bellísima canción. Un abrazo para los dos, que tengan un grandioso día. Ya unos 5 minutos nos separan de las 9 de la mañana y yo tengo que presentarte al Instituto Moisés Sáenz Garza de Hidalgo, porque ellos ofrecen una educación de excelencia académica, valores y liderazgo, porque preparan a sus estudiantes para un futuro brillante, con ambiente seguro y docentes altamente calificados y comprometidos. 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Y nosotros seguimos con más música.
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9: Son las 9
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11: Oigan, quiero pedirles una canción de Becky G.

Ya son las 9:04, así que buenos días, Pachuca. Estás escuchando El Despertador de Radio Disney Pachuca. Formas en las que puedes decir ¡epa, epa! Ya llegó Anita. Buenos días, Anita. ¡Epa! Se antoja otro cafecito, ¿eh? ¡Epa! Ya duró mucho el lunes. Formas en las que puedes decir ¡epa! Nosotros seguimos con más música a través del 95.7. Si te quieres manifestar, estamos contigo al alcance de un WhatsApp. Ahora, más música para ti. Prepárate porque esta canción es para sacudir el cuerpo y el alma.

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0: Es la superestrella Aitana aquí en el 95.7 de tu radio. Estás escuchando El Despertador de Radio Disney Pachuca. La temperatura ya está subiendo, estamos alcanzando unos 20 grados. Y tú en tu conexión te puedes hacer presente. Gracias a Saúl que nos deja esta bella frase. Gracias a Agosto por llegar y por permitirnos estar. Así que gracias por estar acá, Saúl. Que tengas un grandioso día, que te vaya muy bonito. Recuerda que es a través del 771-47-31-957. Sí, para que te manifiestes, te hagas presente. ¿Y qué crees? Te tengo buenas noticias. 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
0: Ahora sigue escuchando el 95.7 con esto que se llama de Santos Bravos.

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familia Radio Disney, llegó la inspiración que dice así: no voy a ir contigo, no puedo hacerlo otra vez, no puedo amar a otro niño solo para que acabe olvidándome, ya no lo aguantaría. Y así dice la frase dicha por Jessie en Toy Story 5. Y mi querida Sully, buenos días, vete despertando a Taylor Swift, porque nos dirá que conoceremos personas que nos estarán dando lecciones, ayudando a crecer, evolucionar. ¿Dolerá su partida? Sí, pero es necesario para ser más fuertes, de corazón más amoroso y no duro. Recordar por qué amamos, estar cuando más importa, será el primer paso para seguir amando. Para ustedes inspiró Emma.

Es la música de Taylor Swift, I Knew It, I Knew You, se llama esta canción que escuchas a través del 95.7 en tu radio y acompaña este bonito despertador que básicamente nos deja esta, pues, enseñanza de justo todo lo que nos dejan las películas, porque la música, las películas siempre nos van a dejar algo para pensar, algo para quedarnos para siempre con nosotros en el Cora y algo también para soltar. Yo creo que de eso se trata también Toy Story 5, que si no la han visto tienen que verla porque está muy buena. Y gracias, Emma, por acompañarnos. Él ya está desayunando unas deliciosas crepas con chocolate, algo deli, así que provechito, y tiene para planes secar un trabajo nuevo. Venga, que sí se puede, hay muchos cambios entonces en la vida, querido Emma. Dice que también va a salir con Adrián, que está organizando por ahí una sorpresa, así que sí, le mando saluditos a Adrián, le mandamos un besazo a los dos, que sigan disfrutando de esta mañana de lunes, que vamos arrancando, ya son las 9:29, y si tú ya llevas un buen rato por acá, pues ya sería buen momento para que te manifiestes, y ahí te van los 5 pasos para que puedas agendar tu despertador. Si de repente quieres sorprender a alguien porque va a ser su cumpleaños, o quieres desearle bonito día, o un autodespertador para ti para que no se te haga tarde, estamos contigo en el 771-47-31-957. Elige tu canción favorita, podría ser esta o cualquier otra, para decirte buenos días.

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Es la música de Olivia Rodrigo, se llama Deja Vu, y lo escuchas aquí en el 95.7 de tu radio. 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Ahora llega la música de Dua Lipa y Fer de Maná.

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1: Hola, muy buenos días. Me llamo Leonel Torres, estudiante de séptimo semestre de la carrera de Licenciatura en Contaduría Pública y Finanzas. Y bueno, mi experiencia del TEC ha sido más que fantástica. He tenido la oportunidad de poder estar en proyectos de alto impacto como embajadores, ser capitán del ensamble de música en grupos estudiantiles, además de haber conocido a grandes amigos míos. Y pues todo esto no hubiera sido posible gracias a mi mamá, la cual ha sido la que me ha inspirado, la que me ha apoyado, la que ha hecho que yo me atreva a hacer las cosas. Entonces, muchas gracias, mami. Te lo agradezco mucho por todo lo que has hecho. Nos vemos, hasta luego.

0: Este despertador es para una persona que ha apoyado, que ha estado presente y que también ha echado varias porras para que Leo pueda seguir cumpliendo sus sueños, porque de eso también se trata, el apoyar, el hacer sentir seguro a esa persona para que pueda alcanzar sus metas, para que siga soñando en grande, es necesario para alcanzar cada una de ellas. Así que este despertador es para ti, querida María Guadalupe, que te deseamos el mejor de los días, y gracias a Leo por contarnos un poco de su experiencia como estudiante del TEC. 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

0: Es inolvidable música de Rake a través de la 25.7 de tu radio. Ya ves la hora, unos dos minutos nos separan de las 10 de la mañana, lo que ya sabes qué significa. El despertador ha llegado a su fin. Pero esta también es una invitación para que tú agendes despertadores para mañana. Si quieres sorprender a alguien, si quieres decirle a alguien, oye, eres inolvidable. Te esperamos en tu conexión que está en WhatsApp, ¿vale? Por ahora, gracias a todos los que dejaron sus despertadores. Feliz cumpleaños a los cumpleañeros y un besazo para todos ustedes. Gracias por acompañarnos.
1: El despertador de tu radio se desconecta por el día de hoy, pero ya puedes programar el siguiente desde este momento y hasta las 12 del día en tu conexión.
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1: Son las 10.
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9: Hola Radio Disney, ¿pueden poner a Cat's Eye, por favor?

Up le pertenece a Katsai, lo escuchas aquí en el 95.7 de tu radio. Ya son las 10 de la mañana con 3 minutos, así que tú ya estás escuchando el after del despertador. ¿Qué es lo que sucede después del despertador? Bastante obvia la cosa, ¿verdad? Pero también aquí nos dedicamos a pasarte los 5 pasos para agendar tu despertador y te dejamos una que otra recomendación de música que podría quedar dependiendo de la situación. Por ejemplo, si tú eres una persona muy romántica, estás muy enamorado, muy enamorada, esta canción queda perfecto para ti. Y es que justo es para esas personas que llegan para cambiarlo completamente todo y que solo con una sonrisa, una mirada, pudieron ya, mira, hacer que tú bajaras la guardia y de repente, pues ya, te enamoraras. Esto se llama Todo Cambió, me pertenece a Camila y está disponible por si quieres agendar un despertador con esta canción, ¿vale? Ahí te la dejo, solo mándanos un WhatsApp, 771-4731-957.

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Es la música de los Rolling Stones a través del 95.7 en tu radio, en el After del Despertador. Así que ahí van, saludos ráfaga. Gracias a quien se reporta por acá. Dice Maribel, le quiero mandar un saludo a mi hermosa hija Brenda Velázquez, que ya está trabajando en la oficina de contadores. Y le mandamos muchos abrazos. Gracias por reportarse en esta mañana. Mac también dice que inicie esta semana bastante tranquila. Que así sea, por favor. Maro Morales está del otro lado de la bocina. Gracias por la compañía. Ya me está regañando, pero está bien, se lo paso. Gracias a Oscar, también se hizo presente. A Francisco, que dice, nuevamente es lunes. Hay uno cada semana. Gracias por las risas, esas nunca faltan. Que tengan un excelente lunes. Y si tú quieres reportarte, estamos al alcance de un WhatsApp. 10 de la mañana con 19.

0: Es Bizarrap y Shakira aquí en el 25.7 de Radio. Y vamos con la buena del día.
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0: ¿Qué crees? Ahora nos vamos a ir casi al otro lado del mundo para la buena del día. Porque al parecer en Corea del Sur se están introduciendo carriles especiales para caminantes lentos. Esto a modo de prueba en estaciones de tren y calles concurridas. Esta nueva iniciativa busca regular mejor el tráfico peatonal en las ciudades. O sea que básicamente ya no te vas a estar estresando de porque caminan muy lento, ya que vas a tener tu propio carril. Esto en Corea del Sur, ¿verdad? Esperamos que próximamente a lo mejor y lo implementen por acá. ¿Estaría padre o no? ¿Tú qué opinas al respecto? Pues esta fue la buena del día.
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0: Y llega la música de Karol G aquí al 95.7 de tu radio.

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0: Beauty and Beat está aquí en el 95.7 de tu radio. Ya viste la hora, unos minutos nos separan de las 11 de la mañana, lo que ya sabemos qué significa. Ha llegado el momento de decirte hasta la vista, baby. O hasta mañana, porque mañana seguimos por acá en punto de las 6 de la mañana. Pero puedes agendar tus despertadores. Tienes hasta las 12 de mediodía, ¿vale? Para que lo tengas en cuenta. Gracias por estar acá. Gracias, Sam, por todo el apoyo en producción. Un aplauso. Gracias a cada una de las personas que también se manifestaron en esta mañana. También se merecen otro aplauso. Porque, ¿qué es eso de despertar a las 4 o 5 de la mañana? Solo, mira, gente victoriosa. Así que gracias por estar acá. Que les vaya muy bonito. Que tengan un excelente lunes. Ya guardamos las peticiones para el lunes. Y obviamente cada una de ellas se va a cumplir. Créeme que sí. Y yo soy Daniela Zuliquey. Nos seguiremos escuchando, ya sabes, mañana en el mismo lugar, aquí en el 95.7 de tu radio, Radio Disney Pachuca. Muchísimas gracias por todo. Y ahora ya sabes que te quedas en buenas manos, porque ya llega Brice, también llega Max, al ratito Mariana, Serge. Tienes todo un día espectacular. Besazo. Y ahora sí, bye bye.
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8: Son las 11.
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10: Hola Radio Disney, muy bonito día. Oigan, les quiero pedir la canción We Can Be Friends de Ariana Grande, por favor.

familia, ¿cómo estamos? Buenísimos y chulísimos días. Ya es lunes, inicio de semana. Sí, vamos a trabajar, no vamos a descansar. Lunes 3 de agosto del 2026, bienvenidos. Yo soy Uricia Solís y ya te acompaño completamente en vivo desde este momento y hasta las 4 de la tarde, solo a través de los micrófonos de la mejor estación de Pachuca, Hidalgo, México, Radio Disney 95.7. El reloj marca las 11 de la mañana con 4 minutos, la temperatura en la ciudad. En este instante, nuestro sistema borregológico dice 22 grados centígrados y nosotros te decimos, independientemente de que llueva, de que esté nublado, de que haga mucho sol, pues bueno, quédate aquí para disfrutar la buena música y obviamente toda la buena onda que el día de hoy te queremos compartir. Así que sube a tu radio y repórtate, Tete. ¿Dónde estás? Cuéntanos, 771-47-31-957. Ya está disponible, así que súbele a tu radio y manifiéstate. Ya a las 11:05, los del mediodía, llegamos. Maxwell en producción, 11 de la mañana con 5 minutos. Feliz día, familia. Y yo sigo aquí hasta las 4 de la tarde, ¿eh? La Pau Rubio.

0: Gracias.
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Mochis canta para ti esto que se llama Muévelo. Ya a las 11:22, familia. Buenísimos y chulísimos días. A ti que te vas conectando con nosotros. Y es momento de arrancar la mañana con muchísimo punch. Oye, y es que también es válido. En un mundo donde muchos buscan ser justamente reconocidos, vistos, validados, hay también un inmenso poder en vivir en silencio. No todo tiene que ser expuesto, compartido, ni mostrado en redes sociales. Hay momentos, logros, procesos, bendiciones, regalos, ¿no? Que se disfrutan más cuando se guardan para ti, cuando no necesitan aprobación externa ni ruido alrededor. Y eso de verdad sabe a gloria. La energía más pura y poderosa es aquella que se gesta en lo interno, lejos del ojo externo y también de las opiniones ajenas. Y ¿sabes? Cuando no haces o haces más bien tus movimientos en silencio, no das espacio ni siquiera a la comparación y a la envidia, a la interferencia y muchas cosas más. Eres tú con tu proceso, con tu crecimiento, con tu verdad. Recuerda algo bien importante y que se quede para ti hoy lunes y todos los días. Nadie puede envidiar lo que no conoce. Nadie puede opinar sobre las cosas que ni siquiera está viendo. Por eso se vale aprender justamente a cultivar la vida que deseas desde la calma, desde la intimidad contigo mismo. No necesitas gritarle al mundo tus planes ni tus bendiciones. ¿Quién realmente brilla? A veces ni siquiera hace ruido. Así que está. Hay cosas que sí, son muy tuyas. No las expongas al mundo entero. No es necesario. Ya a las 11:24, arrancando la mañana con muchísimo punch y también con buena música, ¿eh? Porque ya llegó Mau y Ricky, eso se llama Amapola. En Radio Disney, 11:24.

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Ella es Taylor Swift y lo que escuchas se llama Opalite. En tu radio ya a las 11 de la mañana con 32 minutos. 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Ya a las 11:33, momento de más música. Llega tu radio. Sabrina Carpenter.

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Okay, sí, eso se llama Malo Bien a través de Radio Disney 95.7, 11:45 minutos. Y es momento de ponerse al día con los del mediodía. Te contamos, Ariana Grande se retira de las redes sociales. ¿Saben qué? Es irreal la cantidad de hate que a través de un dispositivo móvil se puede generar. Es muy, muy, muy, muy triste. Pero bueno, así las cosas con Ariana Grande. Es una noticia triste. Te contamos además que la Casa de Moneda de México lanza medallas conmemorativas con temática de dinosaurios, ¿sí? Así como lo escuchas. Te contamos también que lanzan las primeras imágenes de live action de Enredados. Eso te emociona, ¿verdad? Y por supuesto, se llevó a cabo el evento de lucha SummerSlam. En dos noches, el mexicano Penta perdió su título. Ya, sí. Cosas que tampoco nos esperábamos, pero que sucedieron. Ahora sí, ese es el día con los del mediodía. Y es momento de ir con más música. Ya llegaron Los Ángeles Azules junto a María Becerra. Eso se llama El Amor de mi Vida.

0: Es Bruno Mars y eso se llama Just the Way You Are. Ya las 11:53. 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
0: Y resulta que vas a encontrar tráfico intenso en el Boulevard Javier Rojo Gómez en ambos sentidos, ¿eh? Vas a tardar alrededor de 8 minutos en cruzar este tramo, así que si no es necesario, pues bueno, puedes evitar la zona Valle. Y algo bien importante, hace calor, toma agua y por supuesto ten excelente inicio de semana. 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
15: Son las 12.
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17: Hola, Radio Disney. ¿Me pueden poner, por favor, New Religion de

Este es de Vivi Riggs y se llama New Religion. Ya las 12 con 4 minutos a través de Radio Disney 95.7. Así de bonito suena la segunda hora juntos. ¡Bravísimo! Gracias por seguir aquí. Y evidentemente nosotros te invitamos a que sigas reportándote. ¿Dónde andas? 771-47-31-957. Queremos saludarte. Así que tu conexión te espera. Y si de pronto eres nuevo por acá, acabas de encender la radio y nos encontraste y dices, ¿qué es tu conexión? Pues bueno, es la forma bonita, coqueta, cool, diferente de llamarle a WhatsApp. Es lo mismo, pero es igual, ¿va? Así que te esperamos en el 771-47-31-957. Y hoy es día de confesiones con los del mediodía. Eso que no le dices a nadie más, solo lo dices a este equipo, solo se lo cuentas a los del mediodía, pero aquí se queda, nadie lo vuelve a mencionar jamás, ¿vale? Hoy queremos que en tus confesiones nos compartas qué onda. ¿Cuál es ese regalo que siempre quisiste? Ay, nunca te dieron. En el 771-47-31-957. La decepción. Así que compártenos, ¿vale? Ese regalo que siempre quisiste y nunca, pero nunca, pero nunca ni de broma te dieron. Es más, te lo tuviste que comprar casi casi, ¿no? Compártenos, 771-47-31-957. Ya está listo. Disponible para ti.

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0: La música de Sam Smith te acompaña esta tarde, eso se llama My Guy, ya a las 12:20. 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

0: poquito de bachata con Abraham Mateo. Ese es el último baile, ya a las 12:26 y a través de tu conexión te invitamos a participar. ¿Qué onda? Confesiones con los del mediodía. Lo que pasa con los del mediodía, aquí se queda, ¿eh? Nadie habla más de ello. El regalo que siempre quise y nunca, pero nunca, nunca me dieron. Te escuchamos, Clau.
1: Hola, Radio Disneyanos. Buenísimas y chulísimas tardes. Mi juguete que siempre quise fue un microornito, pero pues nunca me lo regalaron. Oh. Así que ahora de grande me compré un macro hornito. Tengan un feliz y chulísimo inicio de semana.
0: Ay, gracias. Te mandamos muchos abrazos. Me encanta. Perdóname porque se supone que eso es anónimo y ya dije tu nombre. Ay, podrás perdonarme algún día. Pero mira, te has convertido en una gran chef. No por nada quería el microornito, ¿no? Mini hornito. Y mira ahora, eres talentosísima y con tus manos, por supuesto, nos ofreces comida deliciosa. Cómprenle siempre a ella, de verdad. Cocina delicioso. Gracias por compartir. Dice también por acá. Es anónimo, Bricia Solís, no se te olvide. Dice, yo siempre quise la casa de Barbie. Se la pedí a los Reyes Magos. Imagínate, en mi carta yo pedía un regalo por rey. O sea, pedías tres regalos, ¿no? Dice, pero aparte todo el 6 de enero es mi cumpleaños. Entonces pedía regalo por cumple, más gasto del pastel, gelatina, tamales. Por eso, pues, ahora todo tiene sentido. Por eso ya no llegó la casa de Barbie. ¿Cómo? Gracias por compartir. Cuéntanos tú, ¿cuál es ese regalo que siempre quisiste y nomás no llegó? Dice también por acá, yo siempre quise un vinilo de Kiss y no, tampoco. Ah. Ahí voy corriendo. Acá dice 5-4. Confieso que el regalo que nunca ha llegado ha sido una serenata. Vas a ver qué pronto. Vas a ver qué pronto. Te mandamos abrazos. No puedo decir nombre, te queremos. Ya a las 12:28 a través de Radio Disney. ¿Cuál es ese regalo que siempre quisiste y nunca te dieron? Confesiones con los del mediodía. Ya a las 12:28 más música sana mena. Y eso se llama Patito A. ¿Eh?

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1: Hola, soy Bris y vamos con la mejor información deportiva presentada por ESPN y Sports Center. Isaac del Toro, descartado para la Vuelta a España. El mexicano Isaac del Toro no participará en la Vuelta a España este año luego de terminar en tercer lugar del Tour de Francia y ser el mejor ciclista joven de la competencia. Al igual que en el 2025, el UAE Team decidió dejar fuera a Isaac del Toro para el prestigioso certamen y Tadej Pogačar encabezará el contingente del equipo. Te contamos también que Cruz Azul e Inter de Miami son los favoritos para la Leagues Cup. Cruz Azul e Inter de Miami son los principales favoritos para llevarse el título de la Leagues Cup, torneo en el que participan todos los equipos de la Liga MX y 18 de la MLS. Por primera vez en el torneo, algunos partidos se disputarán en territorio mexicano y el campeón se clasificará de manera directa a los octavos de final de la Copa de Campeones de la CONCACAF. Y para finalizar, LMB suspende de manera indefinida a Danry Vázquez. La Liga Mexicana de Béisbol informó que el jugador Danry Vázquez de Toros de Tijuana fue suspendido por tiempo indefinido luego de iniciar una pelea en el tercer juego de la serie ante los Acereros de Monclova. La LMB reprueba este tipo de agresiones y cualquier tipo de violencia que no son compatibles con los valores de la Liga de Juego Limpio y respeto al rival. Gracias a nuestros especialistas de ESPN por la información. Seguimos con más en Radio Disney.
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0: cover. Esta canción quizá la conociste en voz de José José, pero ahora, ¿qué tal suena en la voz de Juan Solo? Ya las 12:58. ¿Qué onda? ¿Cuál es ese regalo que siempre quisiste y nunca te dieron?
1: No, pues creo que yo igual. El regalo que siempre quise y que nunca llegó, uh-huh, y que siempre se lo pedí a los Reyes Magos, fue el microornito. Y también en mi cumpleaños lo pedí y nunca me llegó.
0: Ay. ¿Qué hacemos? ¿Nos cooperamos si le compramos? ¿Qué hacemos? Algo tenemos que hacer. Bueno, es que ya en la edad adulta uno se consiente y justamente a veces premia o abraza a su niño interior comprándole esos detalles, ¿no? Que quizá en la infancia quisiste muchísimo y que no llegaron y dices, bueno, está bien, ahora tengo el poder adquisitivo para, entonces me quiero consentir. Ay, sí, te lo mereces. Estaría padrísimo. No puedo decir nombres. Esa parte me cuesta. Ya las 12:59. Confesiones con los del mediodía. Gracias por haber compartido. Te invitamos a que no te despegues. Tenemos más para ti aquí en tu radio, Radio Disney.
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1:09 a través de Radio Disney 95.7. Nosotros, así de lindo, estamos arrancando la tercera hora juntos. Gracias por seguir aquí. Y bueno, en esta tercera hora queremos contarte que se van boletos, invitaciones dobles para que te lances a disfrutar el concierto de Alex Syntek que llega a la ciudad y tú podrías estar ahí, así que pendiente, ¿vale? Para que, pues obviamente en esta hora también conozcas la dinámica. Algo que debes tener a la mano es tu R de paz, ¿ok? De lo demás nosotros nos encargamos. La dinámica va a estar bien sencilla y te prometemos que vas a ganar sí o sí. 1:10, yo soy Bricia Solís, ellos son los Caligaris que vienen acompañados de Paty Cantú. Eso se llama Viento a tu Favor. ¡Qué buena rola! ¡Qué buena colaboración, eh! Se agradece, se agradece. ¡Los amamos, Caligaris! Y a 1:10. ¡Feliz tarde, familia!

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0: Ya la 1:24 PM, esto es de Olivia Rodrigo y se llama Driver's License. Oye, esto es de hace algunos años y pues evidentemente si comparas esta Olivia Rodrigo con la Olivia Rodrigo del 2026, uno dice, wow, Olivia, cuánta evolución en tu música. No, de verdad. Otro nivel, otro nivel. La queremos mucho. 1:25 PM a través de Radio Dice. Y ahora sí ha llegado el momento que estabas esperando. Que levanten la mano los que se quieran disfrutar, ir a disfrutar el concierto de Alex Sinte, que llega a Pachuca. Y tú puedes estar ahí. ¿Te sabes sus canciones? 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Solo gracias a tu radio, Radio Disney 95.7. Corre a participar, te esperamos. 771-47-31-957. ¡Todo mundo! A cantar las canciones de Alex Sintek.
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0: de Monsieur Pariné, nuestra canción con flores. Te llevaste mi tristeza con colores. ¡Qué bonita! Esa línea me gusta, esa línea me gusta. Ya la 1:35. Oye, ¿qué está pasando allá afuera? ¿Qué pasa en las calles de la ciudad? Venga, hagamos un escaneo express.
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0: Vas a encontrarte con un poco de tráfico en Juárez, desde el Parque de la Familia hasta el Monumento a los Insurgentes, y alrededor de 5 minutos en cruzar este tramo, lo que dura quizá una canción. Así que te acompañamos con toda la buena onda del planeta. ¿Quieres apostarle a alguna vía alterna? Avenida Cuauhtémoc podría ser para ti esta tarde una buena opción.
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0: Miley Lisa, eso se llama Bad Angel. Ya la 1:53 a través del 95.7 de tu radio. Y es momento de conocer a nuestro ganador o ganadora. ¿Quién se lleva la invitación doble para disfrutar del concierto de Alex Syntek? 35 años de trayectoria este 15 de agosto en el Auditorio Arema, Explanada Pachuca. Lo único que debías hacer era mandarnos una nota de voz cantando 10 segundos de tu canción favorita de Alex junto a tu R de Paz a tu conexión 771-4731-957. Y ustedes cantan.
1: Duele
0: así.
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1: Creo que a mí me va. Luis, muchísimas felicidades. Esta invitación doble ya es tuya. Enhorabuena. Que la pases increíble y que cantes a todo pulmón y que obviamente puedas disfrutar de principio a fin este concierto gracias a tu radio, Radio Disney. 1:54, así de fácil es participar. No te desanimes si no has ganado, ¿vale? Tenemos más invitaciones dobles. Los del mediodía te queremos consentir. Ok, mientras tanto, solo queremos darte un... darte un beso. 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

Se llama Beauty and the Beat. Ya las 2:05, nosotros arrancando la cuarta hora juntos. ¿Qué onda? ¿En qué momento, Se ha pasado rapidísimo el turno, pero lo estamos disfrutando y te invitamos a que sigas reportándote. ¿Dónde andas? 771-4731-957. Oiga, nosotros acá queriendo legislar y queriendo que los fines de semana duren mucho más. Bris para senadora o para presidenta, ¿no? Algún día quizá, no es cierto, jamás en la vida. Y a las 2:06, 771-4731-957 está disponible. Y te saludamos a ti que nos sigues a través de radiodisney.com.mx, a ti que nos escuchas desde la aplicación. Y obvio, si ya andas en iHeartRadio, sabes que ahí andamos también para ti. La idea es estar siempre, siempre cerquita. El reloj marca las 2:06, la temperatura en la ciudad en este momento es de 23 grados centígrados. La pregunta es, ¿ya tomaron agua? Ojalá que sí, Hidrátate, Tete. Es necesario. Tu cuerpo te va a decir gracias. Gracias. Te acordaste de mí. Ya las 2:07. Yo soy Bricia Solís. Es Moenia. Morir tres veces.

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Él es Danny Ocean, eso se llama Fuera del Mercado. Ya a las 2 de la tarde con 20 minutos a través de Radio Disney 95.7. Oye, te seguimos acompañando en este lunes, inicio de semana. Si vamos a trabajar, no vamos a descansar. Eso solo significa algo. El lunes habemos menú RD. Esta semana te queremos preguntar algo. ¿Qué onda? ¿Cuál es ese platillo? ¿Cuál es esa comida que podrías comer todos los días y siempre dirías, no me voy a cansar de esto, no me voy a aburrir de esto? Compártenos a través de tu conexión 771-4731-957. Mientras tú nos compartes, nosotros nos vamos con más música, pero antes, hablando de comida, ¿verdad? Y de grandes chefs, de esos hombres que cocinan y que definitivamente hacen maravillas, quiero aprovechar para saludar a mi queridísimo Eric Escamilla, que anda dando vueltas por las calles de la ciudad. Bienvenido a Pachuca, disfruta tu break en familia, con tus hijos, con los que amas, y cocínales delicioso. Abrazo gigante, Eric. Ya a las 2:21, momento de más música, ya llegó Miranda. Quiero vivir a tu lado.

y yo y corre. Ya las 12, no, las 12 no. Son las 2 de la tarde ya con 33 minutos. No, bueno, es que con los del mediodía sí viajas en el tiempo, ¿eh? Nosotros sí podemos regresar al pasado. Son las 12 si quieren. Nada, no es cierto. 2 con 33 minutos. Oye, y hoy tenemos para ti el recetario RD, así que compártenos qué onda. ¿Cuál es esa comida que podrías comer todos los días? Por acá Manuel nos dice que definitivamente los chilaquiles y las carnitas. O sea, ¿podrías comer todos los días carnitas? Siento que es too much, ¿no? Pero sí. Está bien, también. Dice Manuel que aparte él vende chilaquiles, dice, y no es por nada, pero me dicen que son los mejores. Necesitamos probatos ya. Vientos, Manuel, gracias por compartir. Y obviamente, para quien no puede cocinar en casa, ¿no? Pues aquí te van algunas recomendaciones también para comer diferente y comer variado. Podemos arrancar con unos tacos al pastor. El tema es que hay tacos al pastor todo el día, o sea, desde, ¿sí? Porque yo nunca encuentro tacos al pastor en el día. Pero ¿sabes qué? Hay también lugares, hay carnicerías donde ya te venden la carne preparada para que llegues a casa y ya solamente la cocinas o la fríes, ¿no? Tal cual. Ahí está. Tacos al pastor en casa. Made in. Así las cosas. Ya las 2 con 34 minutos. Momento también de ir con más música. Esto es de Robin Schulz en tu radio. Radio Disney. Bird Times. 2 con 34. La temperatura en la ciudad. 24 grados.

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Andrea tiene razón, se pasa rico soltera. Ah, ¿verdad? Ya las 2:48 a través de Radio Disney. Y luego, se pasa rico soltera. Y ahora las lobas. ¿Dónde están las lobas? ¿Qué vas 2:48? Oye, Recetario RD, ¿qué traemos para ti? Que no puedes cocinar en casa, pero te toca comprar durante la semana. Para el día 2, ¿qué tal una quesadilla o dos o tres de masa azul? Llena de queso, Oaxaca, flor de calabaza, champiñones o chicharrón prensado, si te gusta, ¿no? La puedes acompañar con nopales, crema, queso rallado y una salsa hecha en molcajete para que le des ese toque deli y lleno de sabor. ¡Guau! Para el día 3, ¿qué tal una torta milanesa con aguacate? Mira que en Pachuca sí sabemos de tortas y hasta gigantes, ¿no? Entonces, con aguacate, jitomate, cebolla, frijoles refritos, sus chiles en vinagre, el pan crujiente por fuera y suavecito por dentro, junto con el relleno abundante, la convierte en sí en una comida completa ideal para recargar energía, en este caso durante el día. Así que está, opción para el día 3. Ya las 2:49 y al mismo tiempo aprovechamos para preguntarte qué onda. ¿Cuál es esa comida? ¿Es ese platillo que dices, no me aburre, lo comería todos los días? 771-47-31-957. Carol G, júntate a esto. Eso se llama Contigo. En tu radio. Ya las 2:49. Feliz tarde, familia. Buen provecho.

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0: música de Cristina Aguilera. Solamente tú, ya a las 3:06. Así de bonito arrancamos. La última hora juntos, familia. Gracias por seguir aquí. Yo soy Bricia Solís y me encanta acompañarte a través de los micrófonos de la mejor estación de Pachuca, Hidalgo, México. Feliz tarde para todos. A ti que nos sigues también a través de radiodisney.com.mx, desde la aplicación, desde iHeartRadio. Andamos en todos lados, siempre, siempre, siempre cerquita de ti. Oye, y también traemos para ti el recetario RD. ¿Qué onda? Para el día número 4, o sea, el jueves. ¿Qué tal unos esquites?
1: Con mantequilla.
0: Mayonesa. Queso del que no pica. No, queso. Chile, el que no pica. Queso rallado. Su limón, su toque de pasote, Dios mío. De hecho, si quieres cambiar, o en este caso algo más tradicional, puedes cambiar los esquites por un elote asado cubierto con los mismos ingredientes. Antojo perfecto para una tarde. Para el día 5, ¿te gusta el chicharrón prensado? Unas gorditas rellenas de... con su picadillo, frijoles o queso. Combinación de texturas, ¿no? Y sabor que para muchos puede ser hiper reconfortante. Así que está, para el día 5. ¿Tú qué vas a comer el día de hoy? Cuéntanos. Pero también recuerda participar y contarnos cuál es ese platillo que podrías comer todos los días y nunca te aburrirías. Dice por acá que unos chilaquiles verdes con su huevo estrellado y su agua de limón. Les encantan los chilaquiles, he notado, ¿eh? Ok, 10 de 10. 3:08. Vámonos con más música. Ya llegó Jennifer López. Eso se llama Save It Tonight.

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0: Esta es Sara Larson a través de Radio Disney 95.7. Se llama Girls Girl. Ya las 3:18 y llegó Disney Plus. 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

que me olvidó? ¿Se le olvidó que me olvidó? Ah, ¿verdad? 3:27 p.m, familia. Ya vamos a terminar la semana del recetario RD para el día 6, que es Abadaba. ¿Qué tal una gringa preparada con tortilla de harina, su carne al pastor, su queso derretido, su toque de piña, servida con su limón y salsa? ¡Ya quiero! ¡Wow! Una opción abundante, que aparte de todo tiene una mezcla de sabores dulces, saladitos y ligeramente picantes. ¿Por qué no? La hace ideal para cerrar la semana. ¡Qué buen antojo, Ya a las 3:28 p.m. a través de Radio Disney 95.7. ¿Dónde estás? Cuéntanos. 771-4731-957. Queremos saludarte, así que manifiéstate, Tete. Ya a las 3:28, momento más música. ¡Ya llegó Taylor Swift! Eso se llama Anti-Hero. En tu radio 3:28. ¡Feliz tarde, familia!

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9: Hola, hola, te saluda Ale Cruz. La presidenta Claudia Sheinbaum aseguró que México siempre intentará ayudar a los países que lo necesiten tras las declaraciones del gobernador de Ontario por el apoyo de los bomberos mexicanos en las zonas afectadas por incendios en Canadá. El próximo 1 de agosto, la Secretaría de Turismo del Estado llevará a cabo el festival Sabor a Hidalgo en el pueblo mágico de Zempoala, de las 10 a las 20 horas. Un encuentro que reunirá a los 37 pueblos con sabor, cocineras y cocineros tradicionales, artesanos y productores con prestadores de servicios turísticos para mostrar la diversidad gastronómica del estado y fortalecer la economía de las comunidades a través del turismo.
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0: música de Los Prisioneros. Esto se llama Tren al Sur, ya a las 3:46. ¿Y qué está pasando allá afuera? ¿Un monitoreo express por las calles de la ciudad? Venga, ¿nos acompañas? Por favor, venga.
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0: Resulta que vas a encontrar tráfico intenso en el Boulevard Las Torres, desde el cruce con la carretera Pachuca a Sahagún hasta las vías del tren. Vas a tardar alrededor de 15 minutos en cruzar este tramo, así que podrías apostarle a alguna vía alterna. Por favor, conduce con precaución y, por supuesto, disfruta tu día. Recuerda, el mejor conductor no es el que va más rápido, ¿eh? Es el que respeta al peatón, el que usa las direccionales, el que permite incorporarse a otro vehículo, el que entiende que manejar también es un acto de respeto. 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

Hit and Funk, ya nos vamos. Con música de Bruno Mars nos despedimos. Ha llegado el momento de decirles comper, mua. Muchísimas gracias, familia. Yo soy Bricia Solís, mua. Con este beso, o mejor con este. Les pido que la sigan pasando muy bien. No le cambies, ya llega Mariana y más música de aquí hasta las 9 de la noche. Maxwell, gracias por todo el apoyo en producción. Yo soy Bricia Solís y, por supuesto, muchísimas gracias por haber arrancado la semana con nosotros en compañía de la mejor estación de Pachuca, Hidalgo, México. Los quiero, familia, y si no me cantan, no me voy. Así que cántenme porque ya me quiero ir. Venga, es que hay que ser honestos ante todo, venga.

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Escuchas a Manuel Turizo, que llegó a Pambichao en el 95.7 de tu radio. ¿Qué tal, Ya a las 4:03, yo soy Mariana, un placer acompañarte. Estamos súper listos para iniciar contigo este lunes, inicio de semana. Oigan, esperamos que se encuentren súper bien, iniciando agosto como se debe. Bueno, un poco enfermos, ¿verdad? Pero, pues, ¿qué le hacemos? Estos cambios de temperatura están. Cuídense mucho, por favor, para que no les agarre el bicho como a cierta persona, o sea, yo. Oigan, me había librado todo el año. Yo ya estaba así. Dije, no me voy a enfermar. Este año es mi año. ¿Cuál? Caí. Pero está bien. Uno tiene que seguir chambeando. Así que aquí andamos contigo y con muy buena onda. Y con mucha actitud para iniciar esta semana de agosto. Obvio, que ya decíamos nuestro mes favorito. Este es nuestro cumpleañero, entonces nos gusta. Pero por supuesto, nosotros continuamos contigo en tu conexión, te leemos. Sam Smith, ese que se llama My Guy, suena aquí en tu radio. Oigan, no llego sola, llego súper bien acompañada. Choco está listísimo, dispuesto para acompañarnos. Te quedas conmigo, ¿verdad? Aunque se enferma, no importa, si te contagio. Pues ya, ¿qué dice? Ya ni modo. ¿Qué le puedo hacer? Dice, no me puedo escapar. No lo vamos a contagiar. Y también mi queridísima Pau, que nos acompaña en cabina. Bueno, por acá está contigo, así que en tu conexión estaremos escuchándote. 771-47-31-957. Quédate conmigo hasta las 9. Así que súbele a tu radio.

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Es Mau Ricky, eso que se llama Ay, ay, ay, en el 95.7 de tu radio. ¿Qué tal, Ya las 4 con 19 minutos en este inicio de semana, nosotros acompañamos. Oigan, parece que hoy sí va a llover, el cielo se está nublando, ya estaban empezando a caer algunas gotitas, pero cuéntanos en tu conexión, ¿qué onda? ¿Cómo está? ¿En dónde tú te encuentras? Te leemos a través del 771-47-31-957, platícanos, ¿qué onda? Y además nosotros tenemos sorpresas para ti, ¿estás listo? 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Mientras tanto, más buena música es Kenia Oz y eso que se llama Roleta Rusa en tu radio, ya a las 4:20.

es Madonna y eso que se llama Break Your Love en el 95.7 de tu radio. Ya las 4:30. ¿Cómo estás, En este inicio de semana nosotros te acompañamos con muy buena música. Por supuesto, te leemos en tu conexión, Rich, a Sutton & York. Te mandamos un abrazo. Joa, ¿cómo estás? Bonita tarde. Igual a mi Rebe hermosa. Te queremos, Rebe. Que tengas excelente tarde. Gracias por acompañarnos. Y bueno, nosotros tenemos que contarte que, a ver, ¿qué onda? ¿Qué está pasando en las redes sociales? Ahí te va. ¿Te has puesto a pensar cómo sería vivir bajo la lupa todos los días? Qué complicado, ¿no? Bueno, pues justo eso es lo que le pasó a Ariana. Y bueno, quiere dejar algunas cosas atrás, al menos por un tiempo. Y es que según información pública de la revista People, su representante confirmó que una vez que termine Eternal Sunshine, su tour, que bueno, está próximo a estrenarse este 1 de septiembre en Londres, la cantante quiere dar como un paso atrás de la vida pública para tomarse un descanso, pues, de todo esto que de repente, claro que a los artistas también nos agobia, ¿no? Imagínense todos los días estar en constantes reflectores, debe ser difícil. Y bueno, sobre todo pues para su salud, además de que ya no formará parte del musical, tampoco de Sunday in the Park with George en el Wembley de Londres. Y bueno, su equipo asegura que Ariana ha disfrutado cada momento de la gira y que su prioridad ahora pues es terminarla feliz y sana y después tomarse un merecido respiro. Así que bueno, sus fans, claro que le han expresado su apoyo, le han recordado que cuidar su salud mental también es parte del éxito y eso no es nada más para los artistas, ¿eh? Es para todos y cada uno de nosotros, que a veces es lo último que dejamos al final de nuestra lista de pendientes, y la salud mental es de las cosas más importantes, ¿eh? Ahí te lo dejamos de tarea. Bueno, mientras tanto, más buena música es Lisa y eso que se llama Love to Be Loved en el 95.7 de tu radio. Ya a las 4:32. 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

Esto ya se serán y eso que se llama Shape of You en el 95.7 de tu radio. ¿Qué tal? ¿Cómo la canción? Oigan, ¿qué creen? Pues es momento de lanzar el pasaporte RD y es que justo hoy queremos hacer una escala en Portugal y Brasil, justo para aprender una palabra que te puede sacar una sonrisa o ganar puntos si algún día viajas o si te encuentras a una persona que sea de por allá. Ahí te va, y la palabra es súper fácil y es obrigado, sí, así, obrigado, ¿va? Que significa gracias en portugués y bueno, cuando quien habla es hombre, si quiere, quien lo dice es mujer y la palabra cambia a obrigada, ¿va? O sea, obrigado cuando es hombre y obrigada cuando es mujer, ¿va? ¿Y sabías por qué? Bueno, pues viene de la idea de estar obrigado, como si al recibir un favor dijeras, quedo en deuda contigo, ¿sabes? O sea, como, muchas gracias por lo que hiciste por mí. Con el tiempo, pues, esa expresión se convirtió en la forma más común de dar las gracias en Portugal y en Brasil. ¿Qué tal? ¿Te imaginabas el significado y por qué de esa palabra? Pues así las cosas. Hoy viajamos un poquito con este pasaporte RD alrededor del mundo, pero veremos después cuál será el destino. Mientras tanto, más buena música. Es Nicky Clan y eso que se llama Mírame. ¡Guau! Qué recuerdos de prepa y secundaria, ¿a poco nos cuentan en tu conexión? Sube a tu radio, se llama Mírame.

Es Lady Gaga junto con The Edge, ese que se llama Runaway en el 95.7 de tu radio. ¿Qué tal, con una rola? 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Mientras tanto, esa es Spy, eso que se llama KJ en el 95.7.

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Es Morat y eso que se llama Lo Poco Que Yo Quiero. Ya las 5:08. ¿Cómo estás en tu conexión? Recuerda que te seguimos acompañando. 771-4731-957 para que nos cuentes. ¿Cómo estás? ¿Qué tal tu lunes? ¿Qué tal ese inicio de semana? Bueno, pues te leemos. Y oye, tenemos cosas que contarte, así que ¿estás listo? Presta atención, ¿eh? ¿Te sabes de memoria las canciones de Alex Intec? Bueno, pues si eres fan, es momento de que lo demuestres. Queremos que nos mandes ya una nota de voz con tu nombre, cantando por lo menos 10 segundos tu canción favorita de Alex Intec, junto con tu R de paz, y te esperamos en tu conexión, ¿va? 771-47-31-957. ¿Por qué nos tienes que mandar eso? Bueno, pues porque las voces con más actitud podrán llevarse sus accesos para vivir el concierto de Alex Intec, 35 años de trayectoria. ¿Dónde? 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Así que ya sabes, solo por el 95.7 que te llega. ¿Qué necesitamos? Número 1, Terra de Paz. Número 2, un audio con tu nombre y tu canción favorita de Alex Intec, al menos 10 segundos, ¿va? Así que te leemos en tu conexión y mientras tanto son los claxons y eso que se llama Antes Que el Mío.

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Escuchas a Hash, eso que se llama Si me hubieras llamado ayer. Ya a las 5:19, ¿cómo estás, Ya a las 5:19, como te decíamos. Oigan, ¿y qué creen? ¿Estamos listos ya para la tardivia de este día? Bueno, pues escucha muy bien, porque tenemos una muy buena edición. Hoy nos vamos con una de las figuras más importantes de la historia. Hablamos del rey del pop, ¿sabes de quién se trata? ¡Obvio! Hablamos de nuestro queridísimo Michael Jackson. Y bueno, ya te la sabes, te vamos a hacer algunas preguntas, te damos tres opciones y tú nos mandas la respuesta correcta, ¿vale? Así que por acá en tu conexión te estaremos esperando para ver qué tan fan eres del rey del pop. ¿Listo? ¿Lista? Bueno, pues la primera pregunta es de la siguiente. ¿Cuál fue el primer sencillo del álbum Thriller? A. Thriller. B. Billie Jean. O C. The Girl Is Mine. ¿Te la sabes? Piénsalo bien, porque aunque Thriller es la canción más recordada del disco, no fue la primera en presentarse al público, Así que te escuchamos en tu conexión, 771-473-1957, ¿ok? Te esperamos en tu conexión. Bueno, pues por acá te estaremos acompañando y te dejamos igual a la tardivia, precisamente a través de los estados de tu conexión, ¿va? Mientras tanto, más buena música, llega Aitana y eso que se llama Superestrella. ¡Qué buena rola! ¡Súbele a tu radio! Ya a las 5:21.

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Es Dua Lipa y eso que se llama Dance the Night en el 95.7 de tu radio. ¿Qué tal, eh? ¡Qué buena rola! Ya a las 5:32, tú eres fan de Michael Jackson. Bueno, pues por acá te estamos escuchando en la tardivia. Y mientras llegan sus respuestas, ahí les va un dato curioso. ¿Sabías que justo Thriller es el álbum más vendido de todos los tiempos? Bueno, pues a más de 4 décadas de su lanzamiento sigue siendo una gran referencia obligada en la historia de la música, ¿eh? Ha vendido decenas de millones de copias en todo el mundo y bueno, eso sabemos por qué es. Muy grande Michael Jackson. Y por supuesto, entonces te recordamos la pregunta de hoy. ¿Qué onda? ¿Tú sabes cuál fue el primer sencillo del álbum Thriller? ¿Te la imaginas? A, Thriller; B, Billie Jean; o C, The Girl Is Mine. Así que te escuchamos en tu conexión. Y mucho ojo, porque la respuesta es una colaboración entre dos leyendas de la música. Ya, con eso te lo dijimos todo. Así que te esperamos. 771-47-3195. Y mientras tanto, es Kelly Minogue aquí en tu radio.

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Es Benzumón en tu radio, ya las 5:46. Oigan, en este inicio de semana nosotros te acompañamos, obvio, con muy buena música. Y además con una tardivia que te está esperando. ¿Qué onda? ¿Ya sabes cuál es la respuesta correcta de este día? Hoy justo hablamos del rey del pop, de Michael Jackson. Y por acá en tu conexión ya hay algunos de ustedes que nos están diciendo: yo soy súper fan y tengo la respuesta correcta. Por acá nos dice Rich que es la respuesta C, o sea, The Girl Is Mine, ¿será? A ver, más adelante lo vamos a checar, sí. Por acá Sam, que obvio está participando porque Sam es fan número uno, y dice que es la opción C, obvio, The Girl Is Mine, ¿será? Ok, por acá Manuel dice The Girl Is Mine, ok, muchas gracias. Ara, te mandamos un gran abrazo, que tengas un bonito día. Hilda dice, es The Girl Is Mine, ¿será entonces esa la respuesta correcta? Bueno, pues ¿tú qué crees? ¿Que sí o que no? Ahí te va. Respuesta correcta, y es que justo este dueto entre Michael Jackson y Paul McCartney, qué buena canción aparte, fue el primer sencillo publicado.

De Thriller, y varios meses antes de que llegaran éxitos como Billie Jean y Beat It, fue justo la canción que lanzó. Y bueno, esa canción justo fue elegida para representar el álbum porque reunía a dos de los artistas más importantes en ese momento, generando pues sí, una enorme expectativa de este nuevo proyecto de Michael Jackson. Y un dato curioso es que Thriller ganó 8 premios Grammy en una sola noche. Imagínate, es un récord que durante muchos años fue prácticamente imposible de igualar. Imagínate eso. Pero a ver, ahora vamos ya con la segunda pregunta de este día. ¿Estás listo? Bueno, pues ahí te va. ¿En qué presentación Michael Jackson realizó por primera vez el famoso Moonwalk ante el público? A, en los premios Grammy. B, en el especial Motown de Yesterday, Today, Forever. O C, en la gira de Bad. ¿Lo tienes? En tu conexión te escuchamos, va. 771-47-31-957. ¿Sabes en qué presentación Michael Jackson realizó por primera vez el famosísimo paso del Moonwalk ante el público? Te leemos en tu conexión y mientras tanto te dejamos con esta buena rola. Se llama Human. ¡Qué buena canción! Ideal para ese inicio de semana. Y a las 5:48, súbele a tu radio.

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